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3: 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Shakira triunfa otra vez. Su nueva canción Die Die con Burna Boy fue votada como la mejor canción mundialista de todos los tiempos, según Billboard, con 31.28% de los votos. Superó incluso a su propia Waka Waka. 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

0: Son las 8.
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1: Antes de salir al escenario, espero que estas canciones puedan llegar hasta lo más profundo de tus corazones y despertar tus más hondos sentimientos y tus más tiernas emociones.

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1: Son las 8:30.

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1: Son las 9.

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0: Son las 9 con 30 minutos.
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0: son las 10.
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2: ¿Leo Dan?
0: Sí.
2: Uy, a mí también. Sí. 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
1: Son las 10:30.

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1: Son las 11.

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2: Son las 11:15.

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2: Son las 11 con 30 minutos.

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1: Son las 11:45.

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0: Son las 12 con 15 minutos.
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0: Son las 12 con 30 minutos.
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0: la una.
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0: Es la 1:30.
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0: son las 2.
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Les voy a contar la historia de dos muchachos que en su juventud solían llevar serenata a la misma chica. El tiempo los separó y fue también el tiempo el que se encargó de reunirlos otra vez. Y esto fue lo que sucedió al reencuentro.

0: los 16.
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0: Son las 2 con 30 minutos.
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0: Son las 3.
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0: Son las 3 con 30 minutos.
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0: 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Ambos equipos llegan con bajas importantes, pero listos para decidir el liderato del grupo. 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

0: las 4.
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0: Son las 4 con 30 minutos.
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0: Son las 5.
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0: Son las 5 con 30 minutos.
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0: Son las 6.
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0: la composición corporal, nuestra salud y el porqué de ese alimento que estamos consumiendo.
1: Dijiste dieta. Dieta es comerte un chocolate. Dieta, o sea, abarca toda tu alimentación.
0: Sí, dieta va muchísimo más allá. Es lo que consumes, sea lo que consumas día con día, eso es dieta. Así
1: Okay.
0: sea, comas nada más una manzana, eso ya entraría dentro de una dieta diaria.
1: Okay, y entonces, ¿cuál es la diferencia en llevar justo un plan alimenticio acorde a a tus necesidades?
0: Ok, pues mira, llevar un plan alimenticio acorde a tus necesidades es justo eso, ir controlado, dependiendo si tienes alguna patología, dependiendo si tienes alguna necesidad, algún objetivo, si quieres también dirigirlo hacia algo más sencillo, hacia algo más, no sé, no a todos nos gusta lo mismo. Entonces aquí también entra esta parte de nosotros como profesionales de salud, irnos dirigiendo y acomodando, adecuando estos planes de alimentación organizados a cada persona, no tanto que las personas hagan lo que yo digo, si no les gusta, porque realmente no lo van a seguir, van a decir, ah, pues si este producto milagro o así, por más que funcione, no lo voy a consumir, pero creo que aquí es importante esta parte de aterrizar hacia dónde quieres ir y qué necesitas con tu alimentación.
1: O sea, sí o sí, todos, todas debemos de acudir con un nutriólogo, con un profesional, para saber qué comer y saber qué comer bien si se puede.
0: Claro, y se puede comer rico, se puede comer saludable, se puede comer bastante variado dentro de lo que tú necesitas en tu ingesta diaria recomendada, porque muchas veces pensamos que no, que debemos de comer pura lechuga, que debemos de comer puros licuados, puros jugos inclusive, ¿no? Que se tiene esta creencia, pero la realidad es que no va por ahí. Debe de ser como las características de la dieta correcta. Debe ser variado, debe ser suficiente, debe ser adecuado para cada persona, inocuo, que esto quiere decir que sea saludable y limpio para las personas, que no nos haga daño, que cumpla con las características de higiene adecuadas también en el manejo de alimentos, y creo que eso también es muy importante de revisar.
1: Y si una persona que es vegana o vegetariana, no, bueno, vegetariana es diferente, ¿no?
0: Sí,
1: Ahorita vamos a hablar
0: es
1: sobre
0: diferente.
1: eso. Pero una persona que es vegana y no tiene un seguimiento constante o adecuado de un profesional, como lo es un nutriólogo, ¿qué impacto tiene en su salud?
0: Bueno, es importante mencionar aquí ya un poquito más específico, por ejemplo, nutrimentos como la vitamina B12, la vitamina D, el omega 3, y estos muchas veces no se pueden cubrir con una dieta 100% vegana, debido a que estos se encuentran mayormente en alimentos de origen animal. Sí se puede ya incluirlo en suplementación, pero hay veces que los mismos veganos dicen, no, yo de plano ni suplementación. Ahí hay que encontrar la manera, es todo un reto, la verdad, también encontrar como la manera de decir, a ver, estos alimentos pueden cumplir un poquito más con lo que necesitas. Se puede tener también un tipo de vida saludable diaria siendo vegano, pero sí tomando en cuenta que es importante cuidar esa parte de la vitamina B12, el calcio, el hierro, la vitamina D, como te decía, el omega 3, porque es esta parte donde ya entran como estos mitos de que no, si haces veganismo, ya vas a bajar de peso, vas a verte bien o vas a ser débil, siempre te van a contar puntos buenos o puntos malos, ¿no? Por eso es importante siempre acercarte con un profesional, porque en redes vas a encontrar opiniones a favor o en contra. En las noticias, de qué tendencias. En todos lados siempre te van a decir mucha información. Y como me decías, hasta una amiga puede llegar y, oye, no, es que mira, fíjate que bajé 10, 15, 20, 30 kilos. Pero no es tanto enfocarnos en el peso, sino enfocarnos en nuestra composición corporal.
1: Pues sí, porque puedes pesar 90 kilos, pero tu masa corporal es menor que el músculo. Entonces no es lo mismo,
0: Sí,
1: ¿no?
0: un ejemplo que me gusta mucho darle a mis pacientes es esta idea de pesas, por decir también otro número, 70 kilogramos, pero bajas 1 kilogramo de grasa y luego subes 1 kilogramo de músculo, vas a seguir pesando los mismos 70 kilos, pero tu composición corporal va a ser muy diferente y tu salud también pues puede tener también cierto reflejo, ¿no? Y pues esa parte del veganismo muchas veces se cree erróneamente que es un tipo de dieta, pero no, como te decía, es un estilo de vida que justamente se deben de seguir, bueno, las personas, cada persona sigue una idea diferente acorde a su contexto.
1: ¿Y qué pasa con el vegetariano?
0: Ok, bueno, la diferencia entre el

0: vegano y el vegetariano, es que el vegetariano a veces sí puede incluir alimentos de origen animal como el huevo o la leche, ya sean ovo-lacto-vegetarianos, ovo-lacto-vegetarianos incluyen ambos, lacto-vegetarianos incluyen solamente productos de leche o lácteos, y los ovo-vegetarianos solamente huevo, pero el vegano sí es un poquito más cerrado a querer consumir. Pero pues hay varios tipos de veganos realmente. Hay inclusive un tipo de vegano que solamente consume frutas, semillas que han caído. Ni siquiera dañan la naturaleza. O sea, también entra esta parte del medio ambiente y la parte ecológica. Por lo que te decía también de no dañar la naturaleza, de la huella ambiental.
1: Yo creo que este episodio se tiene que llamar ¿Por qué ir con tu nutriólogo? Con un nutriólogo. Porque sí, o sea, todo el mundo tenemos esta idea de que ir al nutriólogo es como de va a tardar un buen en que yo llegue a mi meta o ya que me dé lo que me tenga que dar. En realidad no es así, ¿no? Y ahorita tú no lo estás diciendo. Entonces, digo, cambiar ese chip no es tan fácil, pero como tú decías, empezar por algo ya es una ganancia, ¿no?
0: Sí, y es importante para nosotros nutriólogos empezar a ver esta cuestión de si mi paciente tiene tal característica, se le complica tal cosa, esto no le gusta, por ejemplo el aguacate, ¿no? Que claro que es un alimento con gran cantidad de nutrimentos. Si no le gusta, no es como que ya te lo tienes que comer, porque van, al
1: Sí.
0: contrario, nunca va a volver a regresar a la comida.
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2: Son las 6:30.
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0: Son las 7.
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0: Son las 7 con 15 minutos.
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1: Son las 7:30.

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Caminante, son tus huellas el camino y nada más. Caminante, no hay camino, se hace camino al andar. Al andar se hace camino y al volver la vista atrás, se ve la senda que nunca se ha de volver a pisar. 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
2: Son las 7:55.
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0: Son las 8.
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0: 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Brasil y Marruecos protagonizan este sábado el primer gran duelo del Mundial 2026 en el MetLife de Nueva Jersey. La Canariña busca su sexto título, mientras los Leones del Atlas quieren confirmar su generación de oro. Ambos equipos llegan con bajas importantes, pero listos para decidir el liderato del grupo. 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
1: Son las 8 con 30 minutos.
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0: las 9.
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1: 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Ahí se encuentran nuestras plantas transmisoras, entre ellas la de XEAO Radio Mexicana. 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Nosotros hacemos hincapié. Desde 1972, para ser exactos, esos terrenos han sido destinados como planta transmisora de nuestras emisoras, teniendo en nuestro poder la documentación necesaria y clara en donde demostramos la legal posesión. Dentro de los terrenos invadidos existen retenidas de la antena que le dan seguridad y soporte a la misma. Cualquier daño que se le cause a estas podría derivar no solo en sacarnos del aire, sino provocar su caída y con ello poner en riesgo a personas, viviendas, negocios, puesto que la antena tiene una altura aproximada de 70 metros. Confiamos en las autoridades correspondientes para que se sigan los canales legales para resolver este problema y evitar una tragedia. A través de este comunicado, Audiorama Comunicaciones hace público la responsabilidad de las personas que invadieron dicho terreno de todos los daños y perjuicios que puedan ocasionarse.
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0: días, muy buenos días, buenos días. Bienvenidos a una transmisión más del Campeonato Estatal de la Asociación Estatal de Béisbol de Baja California. Estamos a través de la buenísima, la 850, y es un placer saludarlos a nombre del Sindicato del Estil, Sindicato de Vanguardia, a nombre de todo el equipo de trabajo de la buenísima 850 de Audilama. Estamos en el ejido Saltillo, donde la Liga Noroeste recibe en la tercera jornada a la Liga Poniente de Mexicali, cuando rápidamente le vamos a dar a conocer el line-up por parte del equipo visitante. Brandon García es el primero del orden, el que está batiendo en estos momentos ante Hugo Tafoya Jr. Él está como primero, jugando las paradas cortas. Elisandro García en la tradera central como segundo en el orden. Antonio López en la receptoría como tercero. Ernesto Ríos en el jardín izquierdo el cuarto. Y Miguel Nava en la inicial como quinto. José Elías, bateador designado como sexto. Iván López en tercera base como séptimo. Como octavo, Miguel Salas en la intermedia. E Iván Huerta en la tradera derecha. Este es el line-up de la Liga Poniente con Luis Núñez en la loma de los disparos. Por su parte, bueno, pues el equipo de casa de la Liga Noroeste tiene a Ángela Yo.
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0: Y Luis Núñez, los lanzadores de ambas selecciones en este arranque, cuando vemos a Miguel Ángel Salas marcando las bolas y los extrae. Jesús Sánchez por el lado de las bases, es la dupla de umpire que estará sancionando esta doble cartelera. Nosotros los invitamos pues para que se queden en sintonía de la buenísima, la 850. Y nos acompañe en esta transmisión lo que es la tercera jornada del campeonato estatal. Pero pues ya está en la inicial, anclado con base por bola, Brian García, cuando aquí le cantan el primer strike. Un momento saludar a mi compañero y amigo, nuestro analista en la pelota local, Javier Álvarez. ¿Cómo está? Gusto saludarte.
2: ¿Qué tal, José? ¿Qué tal, amigos de la 850? Ya listo para presenciar ese primer juego de la obra que te deja de la Liga Poniente y la Liga Noroeste, aquí en el campo del ejido Saltillo.
0: Se cuadra para tocar, falla. Tiene que regresar el corredor, iba al intermedio, hacia el inicial, tiene 12-3-0 bolas. Bueno, pues jugando rápidamente con el librito aquí, la Liga Poniente, Javi.
2: Sí, quiere ponerse rápido, tiene el marcador, de ponerse arriba en el marcador, la Liga Poniente tratando de ponerse arriba en este partido, en este cuarto de la primera entrada.
0: Agradecerle también a nuestros grandes patrocinadores, que gracias a ellos llevamos a cabo una transmisión más del campeonato estatal, en la que pues es el inicio, el arranque de la tercera jornada. Una bola y dos strikes el conteo para el bateador en turno. Él es Elisandro García, el jardinero central. Batea por el lado de los derechos con el número 23 en su camiseta. Tafoya de costado con corredor inicial, va a reír, un revire rápido, quieto, dice el umpire. Estamos a través de la buenísima, la 850 de Audilama, desde el ejido Saltillo, Valle de Mexicali. 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Patazo en terreno de foul, sigue con vida. Aquí el segundo en el orden, Elisandro García. 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Y en el lanzamiento recta con velocidad lo está pasando. Y se va ponchado tirándole para el primer tercio. Elisandro García. cuando viene a batear Antonio López, el receptor, también batea por el lado de los derechos, portando la camiseta color gris, tradicional, el color de la Liga Poniente, que todavía preside Andrés Chato Rivera.
2: Saludos, esperamos que se encuentre bien, saludos, compañero.
0: Le mandamos un afectuoso saludo a nuestro amigo Andrés Chato Rivera. Hasta allá, hasta de este rancho, en el rancho Rivera, allá en la colonia Zaragoza. Ya sintonizando la buenísima, la 850. A gran Fernando Rapaz Rivera también, su hermano, le mandamos un afectuoso saludo. Ahí está el sofera, sigue de costado, tapoyo, al revivir, quieto de nuevo. Abrió un poquito más de lo normal allá, Brandon García. Está anclado con base por bola. 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Así que un poquito más adelante, Javi Álvarez, como siempre, ya activó sus antenas para sintonizar y también llevar el avance. Línea atendida al jardín izquierdo, se abre el terreno de foul para darnos el avance. ¿Cómo se está viviendo las otras jornadas, Javi? ¿Dónde están las otras series? ¿Dónde están jugando en estos momentos?
2: Sí, en el Parque Nahua, la Liga Agrícola estará recibiendo la Liga Amateur de Mexicali, y en el campo del Camaronero, allá en el kilómetro 43, la Liga Rural, creo la serie más atractiva es una Rural, recibiendo la Liga Urbana de Mexicali.
0: Lo que es el calendario de la tercera jornada del campeonato estatal. Con buen ritmo, encabezando pues la Liga Agrícola del Norte con 3-1. La Rural pues mantiene 2-0 con su descanso. No participó, no jugó el domingo pasado. La Foya viene con una recta, batazo, ahora banda contraria, se abre el foul. Se dio con lo delgado, ya tiene rápidamente conteo negativo en 12, trae 0 goles. 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Sigue de costado Tafoya, en una recta de trabajo, a la altura de las letras, aguantó el bat. Todavía el bateador, el turno, tiene conteo negativo, entonces trae una bola. 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Oh, se trae una bola, viene el lanzamiento, le quita velocidad, picheo con rotación, se le escapa la esférica al receptor, le queda corto. Y ahora el conteo parejo en 2-2. 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Dejó saludos, Javi, así que se fin, vamos a ver si pasó el bar, dice el umpire, y se va punchado. Hay el segundo tercio también, tirándole aquí Antonio López, se va pues cuando viene Ernesto Ríos, el veterano Ernesto Ríos, cuarto en el orden, jardín izquierdo.
2: Así es, viene Ernesto Ríos a tomar el turno. Puto chubudo, tapoyo, se me viene a lanzar. Este fue el que le sacó un juego a la Liga Amateur de Mexicali. Y le sacó una importante victoria allá en el Parque de Concreto del Fortaleza. Así que la Liga Noroeste, pues, una selección muy bien conformada por parte de Diego Díaz y su mesa directiva de la Liga Noroeste. Así que viene Ernesto Ríos, el cuarto en el orden.
0: Así es, que, bueno, pues aquí vemos, ¿no?, parte de los veteranos que jóvenes veteranos, el caso de Neto Ríos, bueno, a Toñito Pantoja, que también es parte del cuerpo técnico, y más bien, pues, jugador, también está en el roster, Toñito Pantoja. Le mando un saludo, por cierto, al gran Toño, su señor padre, enamorado del béisbol, como siempre, la familia Pantoja, lanzamiento, el corredor, línea extendida, se va de parable en el fondo del jardín izquierdo. Allá la ataca y ya tiró el tiro hacia la tercera y está llegando quieto. Mbappé, el corrido le funcionó aquí en la Liga Poniente. Una línea tendida y sigue bateando el veterano Neto Ríos, Javier Álvarez.
2: Sí, buen contacto de Ernesto Ríos, todavía el veterano, mostrando buenas texturas al momento de pararse en la caja de bateo, está atacando la liga nuevamente con solamente una dos o tres pizarra.
0: Así que, bueno, pues la Liga Poniente que dirige Javier Cárdenas y Alfonso Lugo, parte del cuerpo técnico, hubo ausencia por cuestiones familiares. El cuerpo técnico que encabeza Javier Cárdenas, esperemos que todo esté bien en casa. Bajito el lanzamiento, una bola 0-3 que batea ese Luis Miguel Lava. Primera base, quinto en el orden, batea por el lado derecho con el número 8 en su camiseta.
3: Hay dos tercios fuera.
0: Dos tercios fuera. En esta parte inicial del partido, Tafoya sigue de costado, bajito el lanzamiento, son dos bolas y 0-3. Los invitamos para que se quede en sintonía de la buenísima la 850 de Audura.
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0: 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Bueno, en la primera jornada, se vivieron también resultados importantes. La Liga Amateur barrió precisamente a la Poniente. La Poniente va a su casa y divide con la Liga Agrícola del Norte. Por su parte, la Noroeste pierde sus dos primeros juegos hacia adentro en Tijeo, ante la Liga Agrícola del Norte, y saca una valiosísima división en el Parque de Concreto del Ferrocarril. Así que se mantienen ambas selecciones con uno ganado y tres perdidos. Va a ser una serie interesante, un doble encuentro interesante aquí en el Ejido Saltillo. Ya se prepara el derecho, viene con una recta, ha descontrolado. Dos bolas se extrae. Pases llenas, hay dos tercios fuera en esta parte inicial del partido. 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A la esquina interna, aguantó el balde, canta en el primero. Se amenazó a Chava Romero contra una hielera llena de sueros. O será aguatar.
2: Aquí lo esperamos. Lo que sea, pero le traiga agua. Un ferito de breza.
0: Ah, pues es normalito, el pichito, dos quinceañeras y un bautizo el día ayer. Así que por eso quiere suerito Javier Álvarez. Recta de nuevo, en la misma dirección, el segundo extrae no ha movido el bat. Conteo parejo en dos bolas, dos extrae. Las bases están llenas de visitantes. La Liga Poniente atacando con dos tercios fuera, vamos a ver. Si soporta esa presión, Hugo Tafoya Junior. Me dio mucho gusto, por cierto, saludar a Hugo Tafoya. Batazo de botes altos por alas para las cortas. Allá está Ángel Ayón. Mira, el intermedio y finalmente, en una larga entrada, cae el tercer out. Así que ponen fuera a el corredor Luis Miguel Nava de el 6 al 4. Bola ocupada para el bateador José Elías, se queda en bola ocupada, llegaron un total de 6 bateadores, se quedan 3 corredores en las almohadillas. Cuando se ha jugado la parte alta de la primera entrada, no hubo suerte para la Liga Poniente por batear la Liga Noroeste. Vamos, una pausa y regresamos.
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1: Con la novedad de que me fue a visitar, más bien yo fui a visitar a Javi Álvarez allá al equipo Capaz y traía las aguatas que me regalaste, esas gomitas azules. O le dio baje, se aventó nada más 14 de la cajita. Así que ahí te encargo, ¿no? Que hables con él a ver si te hace un encargo ahí de unas aguatas.
2: Saludos, saludos. Esperando que te encuentres muy bien. Saludos, saludos a la familia. Aquí estamos al pendiente.
1: Ahí está el saludo para nuestro gran amigo Héctor Rosalío Rodríguez de Rosquilla, para Fontana, California. También, bueno, pues tuvo su trayectoria. Tuvo su trayectoria, Javi, pues este nivel de pelota. Tremendo carrilero, Sergio Rodríguez.
2: Y también me imagino solo que jugó aquí en este campo, ¿no? Por varios años.
1: Bueno, cuando le tocaba la Liga Campesina, que fue donde participó más a nivel estatal. Estuvo con la Liga Mayor también. Bien, recordamos cuando hablamos de este tipo de pelotas y hablamos de amigos, pues a nuestro gran amigo también me ha recordado Gilberto Neto Rodríguez. A ti le mandamos un saludo, tremendo tercera base, gran pelotero, una gran persona que siempre nos vamos a recordar. Y más cuando estamos ahí en este parque que lleva su nombre, en el equipo indígena. Cuando vamos pues a lo que es la parte baja de la primera entrada, viene a batear Ángel Ayón, Eduardo Urías y Leo Rodríguez, primero, segundo y tercero, ante la serpentina de Luis Núñez. En duelo de derechos viene el primer picheo de esquina exterior, no dice el umpire, una bola cero extrae. Estamos a través de la buenísima 850 de Audirama, desde el Ejido Castillo, agradeciéndole también a nuestro gran amigo y compañero, nuestro asesor técnico Armandito Dueñas, como siempre, bajado, batazo, al fondo de la primera central izquierda, ya va Neto Ríos en los terrenos del jardinero central, está capturando. Le dio bien con bastante altura este contacto de Ángel Ayón. Y de esta manera cae en el primer tercio cuando viene Eduardo Díaz. 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No sufra con los apagones, y que hay bastantes en estos momentos. Ayer, pues toda la región de Valle de Mexicali tiene problemas con la electricidad. 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Ahora sí cayó en la zona de strike, primero una bola y un strike. Conteo parejo, así lo marca Miguel Ángel Salas. Acompañado por Jesús Sánchez, la dupla de Empire. El tremendo Rambo del equipo que de Tlaxcala, ¿verdad? Hay un tiempo pedido, lo solicita el bateador, se lo concede el principal.
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4: Para que de esta manera caiga el tercer out. Llegaron tres, se fueron tres en una entrada completa, 0-0. Poniente, noroeste, pausa y volvemos.
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4: Gracias, Javi. Vamos a lo que es la parte alta de la segunda entrada. Viene a batear por parte del equipo visitante de la Liga Poniente. El bateador número 7 de la misión, Iván López, Luis Salas e Iván Huerta. Séptimo, octavo y noveno. Batazo a banda contraria. No puede el tercera base. Tampoco puede el parador en corto. Se hace un extraño. La pelota se va hacia el fondo del jardín izquierdo. Va el corredor por inicial. Va hacia la intermedia. Quieto. Así que, bueno, pues un extra base. Cuando la pelota ahí al fondo la buscaba Ángel Ayón, después de que no pudo el tercera base hacer el engarce, Eduardo Urías, con la punta de su guante, la toca y el efecto se va hasta el fondo del jardín izquierdo. Iba fuerte el batazo, Javi, y se convierte en un extrabase.
12: Un extrabase, ya tiene corredor por la intermedia y la Liga Poniente atacando el equipo visitante. Vamos a ver cómo juega el alto mando del cuerpo técnico.
4: De nuevo, pone corredor en posición de anotar. La Liga Poniente, que en la primera entrada, en su primera oportunidad, dejó las bases llenas. La bola se va a para el bateador número 8 en la alineación. 10 a la batea por el lado derecho con el número 95 en su camiseta. Apoya de costado con corredor intermedio. Viene el lanzamiento bajito. con buena velocidad, pero fuera de la zona. Ya tiene 2-0-3 favorable el conteo para el bateador en turno. 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Matazo, a banda contraria, se va lo imparable. Va el corredor de tema. Allá está Javier Cárdenas, por el lado de tercera, y lo está parando. Conservador, Javi, y ya la Liga Poniente tiene corredores en esa esquina.
12: Y a tiro de imparable, lo que puede ser la primera carrera para el equipo visitante de la Liga Poniente. Estoy en un equipo de la Liga Poniente traído de jóvenes con algunos veteranos, ¿sabes? Un gran equipo de la Liga Poniente, que un gran roce que presenta.
4: Efectivamente, con jóvenes debutantes, otros ya con experiencia en este tipo de pelota. Aquí momentáneamente se meten problemas. A Tafoya, cuando le viene con una recta a la parte interna, le cantan el primer strike. Un strike cerrada para el bateador número 9 en la alineación, Iván Huerta. No hay tercio fuera en esta parte alta de la segunda entrada. El ataque está para la Liga Poniente. Tafoya de costado. Viene con su lanzamiento, le quita velocidad. A la parte interna un poquito duro el lanzamiento. Tiene que saltar hacia atrás, una bola y un strike. Conteo parejo para el bateador en turno. Bueno, ya el que está en el círculo de espera todavía de nuevo abriendo el line up. Ya se prepara el derecho. Le quita velocidad, línea, se libra el carril izquierdo, la pelota va hacia el fondo. Tiene una carrera, el corredor va por la intermedia. Allá levanta los brazos, se doble viaje y la pelota está en terreno bueno. Está mandando a Juan. Viene el tiro. Y quieto. Allá le tumba el guante en la barrida. El corredor Miguel Salas. Y sale lesionado el receptor. En la barrida esperaba la pelota, pues, el receptor, y le saca el guante y sale lastimado. Adrián Ledesma. Y aquí está el debate a todo lo que da con los aficionados. Una buena entrada hasta el momento. El debate de la jugada.
12: Ahí se duele un poco el receptor de su mano, el hombre va rápidamente el cuerpo técnico de Daniel Noroeste a asistir al receptor. Ahí le van a, le preguntan, le tocan la mano, y cómo se sienten, y dicen, estoy bien. Por lo tanto, la Liga Poniente ya tiene ventaja de 2 carreras.
4: Sí, Javi, creo que allá Eduardo Iñaki, el jardinero izquierdo, levantó las manos, indicando que la pelota sería incrustada, amigos. Pues ahí hay algo de basura, pero finalmente la pelota la dejan en el juego los umpires, y es donde pues duda el corredor, precisamente estaba en tercera, y se va a hacer la registradora en una cerrada jugada, le tumba a Miguel Salas el guante al receptor, parece ser que no es de consideración, va a continuar, y aquí la Liga Poniente, Javier Pillara, como lo mencionas, tiene 2 carreras, no hay tercio fuera y corredor en la tercera. A no que le puse extra base para el corredor, ahora se metió un corredor Iván Huerta, extra base y un tiro, pues avanza a la intermedia. Hay producción para él, doble producción.
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4: Segunda entrada y sigue atacando con corredor en tercera. Ya se prepara el derecho, viene con su lanzamiento a la esquina interna, agarró la zona de strike el primero. Muy buena velocidad que presenta Hugo Tafoya Jr. Pero ya tiene 2 bases por bola y fue precisamente en la primera entrada en su presentación. De costado, viene con su lanzamiento flotadito, 2 bolas y un strike.
13: 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Dos bolas y un strike para el bateador, número uno en la alineación. Base por bola, decimos en su primer turno. India, al fondo del jardín derecho central, la pelota va hacia atrás. Al corredor con la inicial, va por la intermedia, va hacia la tercera. Vamos a ver si le dan luz verde. Viene el tiro a la intermedia, le están dando luz verde. Va a haber jugada el gol. Viene el tiro, quieto. Cuadrangular de campo, acabamos de vivir con el primero en el orden de la Liga Poniente. Un batazo que se fue hasta lo más lejos. En la pradera central izquierda, aquí en el campo del Ejido Saltillo. No dejó de correr y confió en él. Javier Cárdenas, el manager que está como juez de tercera. Luz verde con las manos hacia enfrente. Está llegando quieto Javier Álvarez. ¿Cómo le metió velocidad este muchacho? Brandon García.
12: Sí, no puede ser el primero en el orden. Vaya que tiene muy buenas tiras al momento de correr y ya la Liga Poniente tiene su tercer carrera. Va a haber una práctica ya con el lanzador de la Liga Noroeste. Va a haber una práctica.
13: Pues ya está Javi, el manager Daniel Ruano. Está acompañado, parte del cuerpo técnico, Carlos Parente. ¿Ya? Son cuatro tiro productivo esta parte alta de la segunda entrada ahí. No hay tercio fuera, Carlos.
12: No hay tercio fuera, vamos a ver. Seguramente nos está dando un voto de confianza. Sabemos que es la segunda entrada. Aquí me van a dar un voto de confianza, toda la confianza para el lanzador de la Liga Poniente. Por lo pronto la Liga Poniente ya tiene su tercera carrera a su favor. 4-0.
13: 4-0 y viene a batear el segundo menor, Elizardo García, fue ponchado, uno de los dos chocolates que tiene en su récord el joven Hugo Tafoya Junior. Hay tercio fuera, las bandas están limpias con ese cuadrangular de campo de Brandon García. Una bola se les trae el conteo para el número 23 en su camiseta, batea por el lado derecho. Saludos a toda la porra, la afición, los que están al pendiente siguiendo las incidencias tanto de la Liga Poniente como de la Liga Noroeste. Venga, si hay oportunidad de disfrutar de este primero y de la doble cartelera. Este partido está programado, Javi, a 9 entradas y por la tarde a 7, ¿no? Es un acuerdo ya, antes de que iniciara el estatal, pues lo acordaron para también que no haya tanto desgaste de los peloteros. Por lo pronto, pues aquí ya empezó a correr un poquito el aire, bajito el lanzamiento, dos bolas y un strike.
12: Así es, esperemos que sea un buen partido, hasta el momento por la ventaja para el equipo visitante, y esperemos que el clima nos ayude para que los aficionados se vengan a disfrutar de esa doble cartelera, ¿no?
13: Efectivamente, efectivamente, Javi. Matazo, de nuevo, se va a disparar y sigue la fiesta. Apreñando, seguramente ya va a haber movimiento, y efectivamente, Javi, hay movimiento en el grupo por parte de la Liga Noroeste. Daniel Ruano, el alto mando, el selectivo local, rápidamente manda a activar el grupo. Corredor en la inicial, no hay tercio fuera en esa parte alta de la segunda entrada. En el derecho, recta con velocidad, le cantan el primero. Un strike, cero bola para el bateador número 3 en alineación. Antonio López, también fue ponchado en su primer turno. El portero número 3 batea por el lado de los derechos con corredor en la inicial. Caso se abre el terreno de FAO. La bola viene extrae. 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En bateo y corrido, está sacando un elevado. allá está capturando. Va el tiro largo hacia el inicial y está llegando quieto. En brazo que demostró para el carrilero central de la liga poniente, Marco González, tiene que regresar en la pie corrido, sale ahí de esta manera en primer tercio con este fly a la pradera central.
12: Así es, viene Ernesto Ríos a tomar el turno por parte de la liga poniente. 4-0, la poniente está al frente sobre la liga noroeste.
13: Ya tiene imparable aquí el veterano Neto Ríos, con el número 24 de su camiseta, bateando por el lado de los derechos. Ante el lanzador derecho, flotadito en picheo, una bola se les trae. Cuatro carreras para la liga poniente en esta segunda entrada, que ha sido productiva para ellos, tiene corredor de inicial. Al revire, quieto. Saludos hasta Calexico, California. Mandó un saludo a Mauricio Salgado, el popular burla de uno. El reporte ya está en sintonía de la buenísima, la 850. Y también está ya disfrutando de un aguatap. De ese botecito que dice C-O-R-S.
12: Que se antoja para este calorcito, ¿eh?
13: Claro, claro. Está preparándose, dice, está en proceso un cevichito que le mandaron un kilo de chopa drenera de acá de Michoacán. Está preparando un cevichito. ¡Línea! De nuevo, al jardín derecho. Y la pelota está picando. Allá de un bote la captura el jardinero derecho y está conectando su segundo imparable en estos ríos. Corredor en la inicial, corredor en la intermedia. Cuando viene a batear por el punto 9 en Luis Miguel. Nada. Luis Miguel nada. Está cubriendo la inicial a la defensiva, el número 8 en su camiseta. Yo en la zona le cantan el primero. En su primera oportunidad recibió base por bola. Un strike, cero bola para Nava. Corredor del inicial, corredor en la intermedia. Viene el picheo a banda contraria, la pelota está en terreno bueno, se va hasta el fondo. Viene el corredor por tercera, le están dando luz verde. Néstor Ríos también toca la tercera. Va hacia la registradora. Y están cayendo dos carreras más para la Liga Poniente. Un extravase así de Luis Miguel Nava, productor de dos carreras, Javier Álvarez.
12: Así es, buen contacto y solo se le está viniendo el mundo encima del picheo de la Liga Noroeste. Vamos a ver qué tanta. Allá va el manager, parece ser que va a ser todo. Vamos a ir a unos comerciales y vamos a regresar aquí al Ejido Saltillo. Una pausa, volvemos.
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23: Roster activo cada selección. Y ahora ya se olvidaron de eso. Entonces aquí tenemos que de alguna manera, ¿no? Algunos sí los conocemos, pero en este año, sobre todo, y cada año lo vemos así, tenemos caras nuevas, jóvenes debutantes, que no les conocemos su trayectoria, que están debutando a nivel estatal, y pues a qué. Ahora sí que buscar la manera, ¿no? De
24: afinar, ¿no?
23: El nombre. Así que vamos a buscar a ver si aquí tenemos el archivo de la Liga Poniente, cuando aquí están sacando un batazo a las paradas cortas. Allá tira en un tiro largo, bien, del hijo al papá, ¿eh? Ángel Ayón, el parado en corto hacia el inicial donde cubre Chanate Ayón. De esta manera cae el segundo tercio. Hay dos tercios fuera, corredor en la inicial, corona intermedia, allá está lanzado con extra base por todos los carreras de Miguel Lama. Entonces se apellida Luque, en un momento le vamos a dar a conocer los números finales de Tapoya. Fue corto. Una entrada dos tercios, una entrada un tercio. Se enfrentó a un total de 15 bateadores. 14 bateadores, ¿usted me corrigió? Dejando un corredor en herencia, le anotan 6 carreras. Todavía, pues el corredor de la intermedia es para su cuenta. Ponchó a un total de 2, 2 bases por gol. Se conectaron 3, 6 imparables. Cuando Luque está buscando el tercer tercio, ya retiró uno, está bateando. Por segunda ocasión, Iván López se conectó a un extra base en su primera oportunidad, y fue precisamente en esta entrada. Él fue el que abrió esta entrada número 2, anotó carrera, la primera de la quiniela en ese rally que hasta el momento convierte en 6 carreras. Elevado, allá al jardín izquierdo, allá va el jardinero, si la pelota está picando el terreno bueno. Viene el tiro hacia la registradora, está llegando quieto. Y se viene la carrera número 7, todos para Augusta Toya. Anótele pues. Imparable. Imparable para Iván López. El productor de una carrera. 7 carreras por 0. Un corredor el inicial. Productiva esta segunda entrada. Ya son 10 bateadores. Una linecita bien. Cae allí el mismo lanzador. Se está capturando. Y de esta manera cae el tercer out. Así que llegaron un total de 11 bateadores. Se anotan 7 carreras. Cuando se ha jugado la parte alta de la segunda entrada. Estas 7 son de la Poniente. La Noroeste. Por batear. Pausa y volvemos.
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24: Regresamos aquí al campo del Ejido Saltillo. Vamos a ir al cierre de la segunda entrada. Segunda entrada que está a favor de la Liga Poniente. 7-0 el marcador. Viene a tratar de cortar la Liga Noroeste de los disparos de Luis Núñez, izquierdo derecho. Del Ejido Saltillo, acá en el Valle de Mexicali. No me quedan si quieres hablar, Javi Álvarez. Saludos a Ramón Álvarez. Estás escuchando perfectamente. Saludos, amigo, un abrazo. Aquí Murías, Armandito Dueñas, desde el Ejido Saltillo hasta el Centro Cívico y Comercial, a través de la buenísima 850. En esta segunda entrada, parte baja, está listo mi compañero y amigo Jesús Somacena. Adelante.
26: Gracias, Javi. Vamos a lo que es la parte baja de la segunda entrada. Viene a batear el cuarto. Luis Antonio Cerate León. El número tradicional en su espalda, el número 5. Hacia afuera el picheo, es que está en la loma de los disparos y va ganando el Núñez. Luis Núñez. Viene el siguiente picheo hacia afuera, dos bolas en detrás. 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En el siguiente picheo, Pacherazo está sacando un elevado a la pradera central. Parece cómodo para el patrullero, ya está debajo de ella, captura, que va dominado. El Chanate León para el primer tercio. Cuando viene Juanito Carranza, el Chino Carranza. Oriundo, ¿sabes? Aquí elegido sencillo.
24: Sí, cómo no recordar a su primer padre, cuando un jugador con más experiencia, Arturo Fernández, fíjate que me tocó, cuando mi papá jugaba en la litográfica, del licenciado Rivera, me tocó ver en un bueno.
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24: Está el mitin a todo lo que da.
26: ¿Quiénes están en el juego de béisbol y están hablando de fútbol? Eso es estar atentos a la actividad que se está viendo aquí en el equipo. No, bueno, se le trae para número 40 en su camiseta. Juan Carranza Jr. Hay un tercio fuera en este cierre de la segunda entrada. 7 para la Poniente, 0 para la Liga Noroeste. Un solo lado hasta el momento. Aquí está velocidad, se vio ansioso aquí. En conteo de 2 bolas y 2 strikes, va por ella, no puede. Y se va punchado. Luciendo pues aquí Luis Núñez. Con su segundo chocolate. Hay el segundo tercio en esta parte baja de la... En la segunda entrada. Cuando viene a batear el número 6 en la dirección, Adrián Ledesma, el receptor. Pero afortunadamente, Cavi, bueno, pues no tuvo problemas. La vida de Miguel Alas. Parecía que salía del partido y pues, obvio que estaba bateando.
4: Así es. Parece que no fue de consecuencia ese contacto, ¿no?
26: Bueno, aquí el escapa la esférica, no hay ningún problema para los receptores, los dos están completamente vacíos. No ocurrió, ha retirado 5 mil aquí mismo en el mismo. Sensación. Ha conseguido el rinconcito en el equipo base, aquí en Michoacán y Tacuarco, pero será frente a la comandancia de policía. Ahí está, ha conseguido el rinconcito. 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Ahí está, fuerte, va enrodado por la intermedia, allá viene, absorbe en segunda base, tira a la inicial. 4-3, ahí el tercer out, llegaron 3 de nuevas cuentas, se fueron 3 en 2 entradas completas. Poniente 7, noroeste 0, vamos a una pausa y volvemos.
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23: Estamos de regreso, continuamos, vamos a lo que es la parte alta de la tercera entrada. Bueno, pues aquí rápidamente Iván Huerta se va ponchado para el primer tercio y le ligan de imparable a Joven Luque. El primero Brandon García y Elisandro García con imparable. Hay corredor inicial, corredor en...
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23: Le doy nada. Luke en preparación. Va el revire, no, solamente quedó una amenaza para el relevista. Así que, bueno, pues se fue corto, decíamos, el trabajo de el joven Tafoya. Una entrada, un tercio.
5: ¡Javi!
23: De Mendy Balú. El de la velocidad. ¿Todavía o ya no? Ahí vamos más o menos. ¿Alto el picheo? Dos bolas, dos strikes, así lo indica. Más bien dos bolas se extrae. Miguel Ángel Salas, acompañado por Jesús Sánchez.
17: El Rambo.
23: El Rambo, sí le dicen. Aquí está el lanzamiento, tres bolas, cero strike. 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Aquí le cantan el automático. Tres bolas, un strike. Corredor en la inicial, corredor en la intermedia, parte alta de la tercera entrada, 7-0, ganando los visitantes. 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Ya se prepara, viene con el lanzamiento bajito y lo está perdiendo. Base por bola. Las bases están llenas, Javi, con un tercio fuera.
17: Así es, nuevamente la Liga Poniente vuelve a la voz de ataque y viene la oportunidad de aumentar su ventaja ante los disparos de Luque. Un auto en la pizarra.
23: Cuando viene el cuarto en el orden, Ernesto Ríos. Aquí le cantan el primer strike. Arrepentido, se quedó allí intentando hacer el swing. Picheo que iba en la zona. Ernesto Ríos tiene dos imparables, el veterano, de 2-2. Viene el derecho, bajito. Se viene rápido con una bola y un strike, conteo para Ernesto Ríos. Tiene oportunidad de aumentar la ventaja para su selección. Con las bases llenas, hay un tercio fuera en esta parte antes de la tercera entrada. 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Línea, abre de foul, le dio bien, pero en terreno de foul. Adelantó un poquito allí al momento de hacer el swing. Neto Ríos, buscando su tercer imparable. Mario Alberto Beto Gutiérrez y los amigos del Cali, siempre, siempre en el béisbol. Estamos a través de la buenísima, la 850 de Audiorama, en la tercera jornada del campeonato estatal, noroeste, aquí en el ejido Saltillo, recibiendo a la Liga Poniente de Mexicali, poco a poco llegando a la afición. En un desenlace que está a favor hasta el momento para los visitantes. He costado el derecho, viene con su lanzamiento, batazo por el lado de la tercera. Allá toca la tercera base, va el tiro hacia la inicial, el tiro es completamente huido. Viene una carrera. Y se viene otra. Así que anota, Javi.
17: En la carrera número 9.
23: Brandon García, Javi, anota la carrera número 8. Elisandro. Es puesto fuera del 5 sin asistencia y anota carrera Antonio López.
5: Oye, ok.
23: Corredores en la intermedia están estos ríos. Y Antonio López está corriendo por el lado de la tercera. Solamente se anotó una carrera.
17: Sería 8 entonces, compañero.
23: 8 efectivamente. Y aquí tiene Luis Miguel Nava oportunidad de llevar aún más la ventaja para la Liga Poniente con corredores en posición de anotar. Una bolilla en strike para el número 8 en su camiseta, bateada por el lado derecho, el quinto en el orden, cubre la inicial a la defensiva. Bajito. Dos bolas y un strike. Tomando demasiado tiempo el joven Luque. Bajito se le escapa la esférica. Y viene otra carrera más. Wild Pitch para Luque. y seguir en la carrera número 9. Gaby, tú que conoces los reglamentos de la Asociación Estatal de Béisbol de Baja California, estatutos y demás, como jefe de prensa y propaganda, más bien director de prensa y propaganda y medios, en general de la Liga Campesina, ¿qué procede aquí en este partido? ¿Hay nocaut ahí?
1: Hay nocaut después de la séptima entrada, si no me equivoco.
23: Después de la séptima entrada, buscando la pelota, dos bolas, dos strikes. Bueno, me refiero porque, te hago la pregunta porque van 9 carreras y estamos en la parte alta de la tercera entrada. Entonces, con 10 carreras de ventaja, Javi, nos decías.
1: Así es, según el acuerdo de los presidentes, ¿verdad? Lo que nos decía el presidente René Quintero García, ¿no?
23: Está sacando un elevado, la busca el parador en corto, parece que va a ser Ángel Ayón, efectivamente captura, para que de esta manera caiga el tercer out, pero la Liga Poniente atacó con 2 carreras más. Cuando se juega la parte alta de la tercera entrada, la Poniente tiene 9 carreras, no este 0, vamos un corte y volvemos.
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5: Bien, amigos, vámonos a la parte baja de la tercera entrada. 9-0, la poniente está al frente. La ventaja es para el lanzador derecho Luis Núñez. Viene a batear el equipo de casa, a tratar de arrimar contracorriente el equipo de la Liga Noroeste, que comanda Diego Díaz en la mesa directiva de la Liga Noroeste. Desde el ejido Saltillo, en la tercera jornada del campeonato estatal, la poniente hasta el momento, llevando una cómoda ventaja a su favor. Pero aquí está la Liga Noroeste, tratará de poco a poco meterse el partido. Adelante, Chumacarenas.
6: Gracias, Javi, gracias. Vamos a lo que es la parte baja de la tercera entrada. Con ventaja de un solo lado, para los visitantes, la Liga Poniente gana 9-0. Aprovecho para mandar.
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6: O tratar de ser más económico en sus lanzamientos. Paso al fondo de la primera izquierda, la pelota va hacia atrás, va hacia atrás, va hacia atrás, va hacia atrás. Y la pelota está del otro lado. De línea la depositó por todo el jardín izquierdo el maestro Andrés Ayón. Un limpio cuadrangular y aquí la Liga Noroeste se quita la blanqueada a Javi Álvarez.
5: Buen contacto de Andrés Ayón por el jardín izquierdo y la Liga Noroeste, Chome, ya se pone en el marcador 9-1.
6: ¿Qué te pareció el batazo, Javi?
5: Un batazo fuerte, bien colocado, con mucha fuerza ese batazo, Chome.
6: Ya superando pues los 330 pies que marcan el jardín izquierdo. Poco cargado hacia la pradera central, pero de línea. Y aquí ya sé que los aficionados de la Liga Noroeste, sobre todo los que están aquí a un ladito, se metan al partido, porque tienen una hora hablando de fútbol. Bueno, pues es que está la guía del fútbol.
5: ¿El Mundial?
6: El Mundial, Javi. Bueno, pues aquí viene Eduardo Yaqui bateando por el lado de los zurdos. Una bola se le trae para él. El jardinero izquierdo por primera vez viene al partido. Hacia afuera, conteo favorable, 2-0 está. Y bueno, desde el ejido Michoacán de Campo le mandamos un saludo hasta allá, hasta la colonia Mariana, en la carretera San Felipe. Allá está el ingeniero Horacio, el licenciado Hugo Arellano, grupo de amigos que encabeza el médico veterinario, sostenista y partero, Arcelio Mesa Solórzano. ¿Qué te recuerda cuando menciona este nombre, Javi?
5: Cuando jugó con los de Guapieza, ¿cómo se llama?
6: Los vaqueros.
5: Vaqueros.
6: Sí, que dejó historia, por cierto. tiene su número retirado ahí.
5: ¿Qué número portaba, güey?
6: No lo recuerdo, fíjate, pero...
5: 25.
6: Creo que sí, si no me equivoco.
5: Ajá. Sí, él quería el 24, pues, para... que se le antojara más seguido. El aguatar bate por bola, cuatro picheos fuera de la zona de strike. Sí, cómo no recordar, Hace poco, no sé qué será, un poquito antes de la pandemia, ¿sabes? Le hicieron un homenaje allá, creo que uno de los callejones de Agua Prieta lleva su nombre.
6: Ah, qué perfecto, perfecto.
5: Sí.
6: Estar emocionado por ese nombre
5: merecido, ¿no? Imagínate cómo estará Mamá Lourdes. Bueno, ella tiene años ya contenta porque desde que se retiró, pues a ella le tocó la pensión, lo que le dan desde el seguro, como ya pelotero retirado. Entre, creo que 380 o 480 pesos mensuales. Hubo bastante. Tiene derecho a que le den una pensión buena, ¿sabes? Una bola se extrae para el bateador número 9. Él es Marco González. El costado Núñez viene el lanzamiento, le quita velocidad, está sacando un batazo en terreno de foul. Así lo marca el umpire. El principal es Miguel Ángel Salas. Por cierto, le mandamos un saludo, debe estar en sintonía a su señor padre, hablando de umpire, de gran trayectoria, señor Salas, Sergio Salas, le mandamos un saludo, esperemos que se encuentre bien de salud ahí en casa. Siguiendo pues, aquí umpireando su hijo y jugando su nieto, batazo, a las paradas cortas, a la intermedia, o no, al jugada, el inicial, el tiro es abierto, y se va a ir a la intermedia, anótele bola ocupada y en error avanza a la intermedia, Marco González, pone fuera del 6 al 4 a Eduardo, y ya que cae el segundo tercio, bola ocupada y en pecado avanza a la intermedia Marco González. Cuando viene Ángel Ayón, fly a la pared izquierda en su primera oportunidad, así que tres de la familia Ayón, Antonio, Andrés y Ángel Ayón. En la Liga Noroeste, en la Liga Campesina, Guadalupe Ayón y Alexis Ayón.
6: Que por cierto, será la próxima jornada de que la Liga Noroeste estará de visita, Chome, ante la Liga Campesina.
5: Hacia afuera, el picheo iba a ser, Javi, Dios mediante, ya, pues vamos a estar allá transmitiendo el primero de la hora de cartelera en el ejido más producido del Valle Mexicali, en el ejido Sonora, donde todos quieren vivir. Ahí va a estar la Liga Noroeste de visita ante la Liga Campesina. Batazo en terreno de foul y ya parece que hay dos autobuses agendados, rentados ya para que la afición de la Liga Noroeste vaya. ¿Quieren ir más bien, no tanto a ver el juego, Javi?
6: A disfrutar del ejido, ¿no?
5: Exactamente, tú sí sabes. Batazo en terreno de foul, este batea es Ángel Ayón, buscando acortar distancia con corredor en posición de anotar la Liga Noroeste. Se quita velocidad, va paso, se abre el terreno de foul.
9: ¡Pero para adentro, muchacho, para adentro!
5: Hay dos tercios fuera en esta parte.

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1: Núñez, el derecho viene, le quita velocidad, está sacando un elevado. Quiere buscar el receptor, el terreno está ahí. El receptor va por ella y captura. Bueno, Javi, aquí teníamos 2/3.
2: ¡Vaya!
1: Pero es el segundo el que acaba de caer, Javi.
2: Así es.
1: Con... Hacemos la corrección. Pau Fly a la receptoría. Han venido un total de 4 bateadores para emular de Ayón. Y allá está en bola ocupada. Hay un error anclado en la intermedia. Marco González. 2/3 fuera cuando viene Eduardo Urías, el segundo en el orden. Tercera base de la defensiva. Ya recibió su chocolate. Allá va el corredor hacia la tercera, va el tiro y está llegando el pie. Bueno, lo dejó prácticamente.
3: Oye, Chomel, que no vemos aquí en los viendo al popular Chevero. No lo vemos aquí. Bueno, hasta ahorita no lo hemos visto por aquí.
1: Ya hace mucho calor, dice, desde que se fue a la Robledo a vivir. Le cae el calor del valle. Batazo, se abre el terreno de foul. Una bola y una extra para el número 30 en su camiseta, bateando por el lado derecho. Eduardo Urías, buscando también su primer imparable. Corredor a 90 pies. La posible segunda carrera para los de casa. 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Tomando demasiado tiempo. 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Ha costado Núñez, viene el lanzamiento con altura y velocidad. Vamos a ver el conteo que marca aquí Miguel Ángel Salas. ¿Cuál es tu cuenta, Javi?
3: Según yo, dos.
1: No, tu cuenta para depositarte.
3: Ok. Ahorita te la doy fuera de la E.
1: Ok. Bueno, dice Javi que son 2 bolas y 2 strikes. Vamos a ver lo que marca. 2 strikes y 1 bola. Núñez viene con su lanzamiento alto. Ahora sí, 2 bolas, 2 strikes. Para el segundo de la alineación, Eduardo Urías. Estamos a través de la buenísima, la 850 de Audiorama, desde Elegido Saltillo, Valle de Mexicali. Y ahorita la Liga Noroeste.
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1: Vamos un corte y volvemos.
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10: Vámonos a la parte alta de la cuarta entrada. Aquí el primer lanzamiento. Elías conecta imparable, que se va de imparable. Sigue la poniente en ataque y te coloco por el lado de la inicial. ¿Cómo queda, no?
11: Obviamente, Javi. Bueno, no espero mucho aquí. José Elías, si conecta una línea partiendo el diamante. Ante los lanzamientos de Melvin Lucas, este jovencito juvenil prácticamente, ¿eh? Nos dicen que caso 17 años más o menos, está haciendo su debut aquí en este campeonato estatal con la Liga Noroeste. Viene en plan de relevo su compañero Hugo Tafoya Junior. Cuando viene a batear, Iván López batea por el lado de los zurdos. Hacia adentro el picheo, no se la dan, una bola, se les trae. Corredor en inicial, no hay tercio fuera, bueno, pues viene en la parte alta de la cuarta entrada. Quinto ya está, sexto, séptimo, octavo, el sexto ya está en la inicial. Alto, dos bolas, el strike, conteo favorable para el bateador en turno. Le mandamos un saludo pues a todos nuestros fieles radioescuchas que están al pendiente de la buenísima, la 850 desde el Ejido Saltillo. La Liga Noroeste recibiendo a la Liga Poniente. Hace afuera el picheo, si se la dan, efectivamente, el primer strike. Con muy buena velocidad este joven.
10: Tiene sí, un muchacho con mucho futuro, perdón, Chome, que poco a poco lo van llevando. Y para estar en este nivel quiere decir que el muchacho tiene 60 buenas hechuras.
11: Así es, Javi. Dándole la oportunidad aquí. El alto mando de la Liga Noreste, batazo en terreno, foul, dos bolas, dos strikes. Corredor en inicial, 9 carreras para la Liga Poniente, 1 carrera para la Liga Noroeste. 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Cuadro hacia enfrente, no ha habido movimientos en el line-up por parte de la Liga Noroeste. Con Antonio Ayón en la inicial, Leo Rodríguez en la intermedia, en la tercera base Eduardo Urías. A paso a la primera izquierda, viene a toda velocidad el jardinero izquierdo, pero es el parador en corto allá en los terrenos de la primera izquierda. Ángel Ayón está capturando para que de esta manera caiga el primer tercio. Salió pues Iván López. Con fly a las paradas cortas para el primer tercio. Decíamos pues que Ángel Ayón está en las paradas cortas. Eduardo Yaqui en la pradera central. En el carril izquierdo, Marco González, y en el carril derecho, Andrés Ayón. La batería, Adrián Edesma, con Melvin Luque. Batazo, se abre el terreno de foul. Al primer picheo, un buen contacto, el bateador Iván López. Más bien, Miguel Salas es el que está ya en su turno número 3. Llegó un imparable, anotó carrera, Miguel Salas. Se dio banda contraria, pero escaso se define cuando se abre el terreno de foul. Con el número 95 bateando Miguel Salas, ampallando Miguel Salas. Desarma ya en la loma de los disparos. Melvin Luque. ¿Qué te parece la entrada, Javi? Regular, ¿verdad?
10: Hasta ahorita, pues hay que recordar que el domingo yo me la familia anda con la familia. Podemos, esperemos que en el segundo partido pues haya un poquito más difícil. Como dices, hay jornada de la Liga Noroeste, así que esperemos que la afición pues así está en el partido despertino, ¿no?
11: Sí, en el segundo juego, Javi, porque ellos juegan un solo juego. No, fíjate que no. Juegan doble encuentro, ya recordé. Así que van a tener el domingo de béisbol en la segunda fuerza. Pero aquí hay afición. Una bolita extra para Miguel Salas. Hay un tercio fuera, corredor en la inicial. Lo que se prepara, viene con su lanzamiento, batazo a las paras, por favor, con la intermedia. Efectivamente, un out, a la inicial, quieto. Anótele pues, del 6 al 4 del segundo tercio, bola ocupada para Miguel Salas. Hay dos tercios, decíamos. Cuando viene a batear el noveno en el orden, Iván Huerta, trabase y chocolate, anotó carrera. Ese era, pues solamente el Lisandro García. Alguien, Antonio López, Javi y José Elías no anotaron carrera en la segunda entrada. Una extra de cero bolas para el bateador número 9 en la alineación de Iván Huerta. Patea por el lado de los derechos con el número 77 en su camiseta. Lo que de costado viene el lanzamiento, recta con velocidad, se lo canta. 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Javi, le mandamos un saludo a todo el plantel de la Liga Campesina que descansaron el día de hoy y... Bueno, el alto mando, con la autorización, ¿no?, del presidente, se lo llevó a San Felipe. Había una playa, casi llegando ya por los rumbos del huerfanito. Así que van a una concentración para llegar con bastante condición para el próximo domingo que reciban a la Liga Noroeste, batazo fuerte por tercera hacia el terreno de foul. Hasta la montaña le mandamos un saludo allá a nuestro amigo Marco Antonio Muiro Jiménez. Está en la cabaña descansando, Minerva, toda la familia. Jiménez Lepe le manda un afectuoso saludo, Muiro. Nuestro amigo Iván Lugo.
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11: El del Ejido Saltillo, la casa de la Liga Noroeste. 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Patazo por el lado inicial, allá de frente, se le sale de su guante al Chanate León, tiene mucho tiempo, toca el inicial. Y se va a Huerta del 3 sin asistencia, para que caiga de esta manera el tercer out. Llegaron 4, se queda un corredor en la intermedia cuando se ha jugado la parte alta de la cuarta entrada.
14: gana la Poniente. 9 carreras por una. Pausa y volvemos.
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22: Vamos a abrir hasta el cierre de la cuarta entrada. Viene a batear el equipo de casa. La Liga Noroeste. La Liga Poniente, que está al frente en 9 carreras por una. Le mandamos un saludo a Ramón Antonio Álvarez Castillo. A todo el personal del sindicato de Decir. A Fernando Cimental y a todos los que laboran allá en el sindicato de Decir, Sección Mexicana. Y gracias por dejarnos permitir entrar hasta todos sus hogares. Adelante, Chomacar.
23: Gracias. Gracias, Javi. Vámonos a lo que es el cierre de la puerta.
24: Malito el pechito, Javi.
23: Pero saliendo, nos vamos a ir allá hasta el rancho Cachanilla. Tenemos la invitación, Javi. ¿Estás invitado? Sí. Nos dijo el médico veterinario, sorteniente y partero, Arcelio Mesa Solórzano. Están invitados todo el personal de la buenísima noche. Vamos a ir allá a disfrutar de...
24: ¿Qué tienen preparado, compañero?
23: Pues según nos decía el médico, que su hermano Mario Alberto Beto Mesa iba a preparar un carne de camello. Ahorita que me acuerdo de camello, me acuerdo de mi borrego que hace... Pues tengo 58 años. Cuando cumplí 22 me lo prometió.
24: Y nunca yo.
23: Pues a lo mejor es ese... Es camello, yo creo. ¿No probas la carne de camello?
24: No.
23: ¿No lo probas?
24: No, fíjate.
23: Bueno, pues ahora se nos va a hacer ir allá al rancho Cachanilla. Bueno, aquí se está jugando la parte baja de la cuarta entrada. Viene a batear Leo Rodríguez, Antonio Ayón y Juan Carranza. Está sacando un elevado. La busca el parador en corto, la busca Carriño Izquierdo, es el parador en corto el que captura. Allá en los terrenos de Neto Ríos, y es dominado Francisco Rodríguez cuando viene a batear Antonio Ayón, de uno nada, fly a la primera central. En su primera oportunidad, el veterano Antonio Ayón. Nos decía hace un momento, Chanate Ayón, que está jugando su... Su estatal número 30.
24: Y todavía con buenas hechuras el veterano, ¿eh?
23: No, y pues creo que el club
24: principalmente carrera... que tenga salud, que esté bien de sus piernas, que esté bien conservado, ¿no? Como dicen.
23: Sí, te digo, el plus de estar jugando, bueno, pues es que ahorita en estos momentos está jugando con su hijo. Ya le ha tocado jugar con los otros hijos que están en la campesina. Y eso es muy bonito. Está atacando un elevado, la busca el receptor, va a receptor por ella y está capturando. Está fallando aquí el Chanate John, foul fly a la receptoría para que de esta manera caiga el segundo tercio. Luis Núñez se mantiene en la loma de los disparos, haciendo un gran trabajo de una sola carrera. Fue tocado por el poder de Andrés Ayón con ese cuadrangular por todo el jardín izquierdo.
24: Aunque ya veo movimientos por parte de la Liga Poniente, yo me veo que alguien se suelta ya en el bullpen.
23: Viene Juan Carranza, sí, un lanzador zurdo, se está soltando. Hacia afuera el picheo, una bola se detrae. Juan Carranza fue ponchado en su primera oportunidad. Patazo a la pradera central, parece cómodo para el jardinero central. Él es el que captura Marco González para que de esta manera caiga el tercer out. Llegaron tres, se fueron tres en cuatro entradas completas. La Poniente gana 9-1. Pausa y volvemos.
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24: Bueno, amigos, vámonos a la parte alta de la quinta entrada. Viene a batear el equipo visitante y ya la ventaja 9-1. La Poniente está al frente sobre la Liga Noroeste. En esta quinta entrada está listo mi compañero y amigo Jesús.
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23: Va perfecto, y aquí está sacando un batazo al fondo de la pared izquierda, la pelota va hacia atrás, la pelota está del otro lado. Le dio con todo al primer picheo de Melvin Lucky, se está convirtiendo en el segundo cuadrangular para él. Apenas iba a comentar cómo iba en sus turnos, base por bola, cuadrangular de campo, imparable, y ahora viene ese cuadrangular solitario por todo el jardín izquierdo, para que la Liga Poniente tome un poquito más de ventaja, Gaby, 10 carreras por una.
24: Vaya fuerza de este muchacho, hombre, vaya que se corre y batea, y aquí lo está demostrando, ¿no? Yo creo que si elegiríamos un jugador de partido, se lo vamos a dar a este muchacho.
23: Efectivamente, Gaby, va perfecto de 3-3 con dos cuadrangulares. No, espero mucho, y aquí pues ya van dos cuadrangulares por la misma vía, por la misma zona, ya por el jardín izquierdo. Viene a batear Elisandro García. Batazo cero en terreno salvo, una bola y un strike. 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Dos bolas, un strike para el número 23 en su camiseta. Él batea por el lado de los derechos. Solamente vemos a un bateador por el lado de los zurdos en el line-up de la poniente, abanicando. Nos dice el señor umpire que tenía conteo en dos bolas, dos strike. Y con este es el tercero. Ay, por ahí el chocolate, el primero.
24: Así es. Ya ha llegado a la pizarra la liga poniente, pues ya lleva otra carrerita más para a su favor. 10 carreras por 1. La poniente tiene el juego en sus manos. La ventaja para Luis Núñez hasta el momento. Pitcher derecho.
23: Antonio López, Javi. Antonio López es el bateador. Cuando aquí está sacando un batazo al fondo de la pradera central, un poquito hacia atrás. Allá captura el jardinero central y de esta manera cae el segundo tercio. Hay 2/3 fuera. 10 carreras para la Liga Poniente, 1 carrera para la Liga Noroeste. Cuando viene a batear Ernesto Ríos lleva de 3-2. Buscando su tercer imparable. Ernesto Ríos en su cuarto turno, con el líder, con buena rotación, buena ubicación, y le cantan el primero. Un strike, 0 bolas. 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Una bola y un strike. 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Vamos a través de la buenísima, la 850 de Audrama. Del Ejido Saltillo, Valle de Mexicali. Estamos en la parte de la quinta entrada, hacia adentro el picheo, estuvo cerca de ponérsela ahí en un costado en el hombro. Maneto Ríos, no hay reflejo, está bien veterano.
24: Sí, ahí mueve la cabeza un poco, ¿sabes? Como diciendo, óyeme, ya son dos.
23: Dos picheos pegados. Bueno, reportes en la tercera entrada, ganando la liga urbana 3-0 a la liga rural. 1-0 ganaba en la tercera entrada la liga amateur a la liga agrícola del norte. Abanicando el segundo. Héctor Ríos se va a la cuenta máxima. 3 bolas, 2 strikes. 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Ya debe estar la machetita, de camello. Bajito y lo pierde. Sigue envasándose Neto Ríos. Cuando viene Luis Miguel Nava. Miguel Nava tiene un imparable. Es un extra más, va de por bola. 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Ahora para el día de papá, Javi, llévate en el gris. El próximo domingo, ¿no?
24: Será el día del padre. Ya tenemos algo programado ahí para el patrón de la casa, como dicen.
23: ¿Y para su compañero?
24: También. Esa, ya tengo tu... ¿Y esa la llanerita?
23: Tú sabes, ya sabes lo...
24: La llanerita esa que está...
23: Con 4 misilones, ¿qué hace? Etiqueta dorada. Hacia afuera el picheo, le cantan el strike, una bola y un strike para Nava.
5: ¡Bótala, pues! ¡Bótala! ¡Bótala, chico! ¡Bótala!
23: solamente en la cuarta entrada no anotaron carrera, no han anotado carrera los de Liga Poniente. Todos los demás han entrado al carreraje. Flotadito el picheo, dos bolas y un strike. 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Pellizcando la pelota, hace contacto con la careta del umpire. Esos efectos que se mueve la pelota, Javi. Y tú estás viendo la dirección como umpire. Mira, tú te pones así, Javi, de esta posición, vienes hasta el pendiente de lanzamiento, cuando pellizca la pelota, hace efecto y ahí es donde tú pierdes la visibilidad de la pelota.
5: Sí,
23: eso le pasó a Miguel Ángel.
5: Sí, ahí mueve la cabeza y dice, estoy bien, vámonos del partido.
23: Bueno, pues ahí está, dos bolas, dos estrellas para nada. Nada.
5: Viene a tomar el turno. Duque, ya presenta la pelota, sale el corredor a la intermedia y se va a la base por volar. Así es que ya empieza a mostrar cansancio este muchacho Chome. Ya lo comentaba, es que es un muchacho joven. Vamos a ver hasta dónde lo van a llevar el cuerpo técnico de la Liga Noroeste.
23: Sí, Javi, va a continuar porque el bullpen está desértico. No hay actividad en el bullpen de ambas selecciones.
5: Allá
23: hay
5: va
23: tiempo pedido. Va coach a platicar con el joven Melvin Luque, a darle un voto de confianza. Cuando hay corredor inicial, corredor en la intermedia. Estamos en la parte alta de la quinta entrada. 10 carreras para la Liga Poniente, una carrera para la Liga Noroeste. Bueno, Javi, ¿cuál será el rival de la Liga Poniente el próximo domingo?
5: La Liga Poniente, si no mal recuerdo, recibe a la Liga Urbana, si no me equivoco. A ver, vamos a checar el rol, tome. A ver, ayúdame ahí si estoy mal. No lo tengo aquí a la mano, no tengo en el teléfono, pero ahorita lo checamos.
23: A ver, Javi, en un momento checaremos, ¿verdad? ¿Quién será el rival? Por lo pronto ya sabe. La Liga Noroeste estará trasladándose hasta el Ejido Sonora para enfrentarse a la Liga Campesina del Pacífico. Cuando aquí está sacando un elevado a las paradas cortas, allá está debajo de ella Ángel Ayón y es dominado José Elías para que de esta manera caiga el tercer out. Se anotó una carrera en esta parte alta de la quinta entrada. Cuando llegaron seis, se quedan dos corredores en las armadillas. Se ha jugado la parte alta de la quinta entrada, 10-1 gana la Liga Poniente. Vamos un corte.
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24: Vámonos al cierre de la quinta entrada. 10 para la poniente, 1 para la Liga Noroeste. Estamos a través de la buenísima 850 de Ejido Saltillo. Salud.
23: Vámonos pues, Javi. A lo que es la parte baja de la quinta entrada. Ganando la Liga Poniente 10 carreras por 1. Aprovechamos para mandarle un saludo a la familia Aguirre aquí de Ejido Saltillo, de mucha tradición beisbolera. Bueno, recordar a Trini Aguirre, que jugó un béisbol profesional con Tigres de México. Diablos, ¿verdad? Naranjeros en la Liga Mexicana del Pacífico. En un accidente, ¿no? En campeón. Y lo recuerdan aquí sus amigos de El Ejido Saltillo. Saludos pues a la familia Aguirre Cruz. Y hasta Hotville, California, le mandamos saludos a nuestro amigo Oscar Alcántar. Y que se hablaba de tú con los anillos. Dice, ya estuvo ya. Ahí quedó en el recuerdo, le pagan una correteada. Dice que si se hubiera inscrito a un maratón lo gana. Cuando le salió una pandilla allá por los rumbos del centro de California. Allá está con sus amigos Ramón, Chuy y el Beto. Van poniendo el asador. Dice que van a disfrutar de ellos también de unas ricas, de una rica parrillada, ¿no? De agujas, unas costillitas, compañeros, costillitas, carita asada. Bueno, pues es domingo. Allá en Hotville, y de allí pues un chapuzón, a paso a la pared izquierda, parece cómodo hacia enfrente para Neto Ríos, al último batalla un poquito, pero captura, se va rápidamente aquí Ledesma, Adrián Ledesma, para el primer tercio de esta parte baja de la quinta entrada. A un solo lado, ganando la Liga Poniente 10 carreras por 1. Cuando viene a batear desde el cuadrangular, Andrés Ayón. 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Matazo, se abre en terreno de valor, le dio a banda contraria. Cambiándole la mecánica, Luis Núñez, después de que en ese turno donde conectó ese cuadrangular y vino con una recta a la parte interna, y ahí la sacó Andrés Ayón para convertirlo en cuadrangular limpio, en un limpio cuadrangular de la única carrera que tiene la Liga Noroeste. 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Aquí se entrega a yo con un rodado a las paradas cortas a Bat Quebrado. Del 6 al 3 cae el segundo tercio. Cuando viene a batear Eduardo Yaqui. Base por gol en su primer turno. No tiene turno oficial. El número 18 en su camiseta bateando por el lado de los zurdos. 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Se apagó el cooler, compañero. Se apagó un poquito el cooler. Hay que llamarle a San Antonio para que nos prenda el cooler de nuevo. 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Hacia adentro el picheo, no le dan el strat. Una bolita de strat para Jackie. Estamos a través de la buenísima, la 850 de Audiorama. Y Javi, el día de mañana, ¿qué tenemos programado, Javi Álvarez?
24: Así es, un programa de deportivo de batear otra vez de la estación hermana Radio Mexicana con Jorge Carlos Silverio Quintero y Eduardo Mesa. Bueno, si es que llega de vacaciones, porque se fue desde el viernes el señor, así que no se ha reportado con un servidor, no sé si contigo ya.
11: Caray, esa es mala noticia, ¿no? Sí. O sea que hay posibilidad de que si baja, llegue malicia el techito.
24: No, vacía de la cartera.
11: Ah. Bueno, con razón.
24: Me pidió un favor de una transferencia.
11: Atazo banda contraria, se abre en terreno de pal, dos se trae una bola.
24: Caso completo, llegó toda la familia.
11: Hasta allá, hasta el puerto de San Felipe. Esperemos que le estén pasando de lo mejor. Los amigos del Vini, un club de béisbol de mucha tradición en la Liga Amateur. 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Matazo allá a la pradera central, en los terrenos del jardinero derecho para batear zurdo. El encargado de esa zona captura. Y de esta manera cae el tercerado. Llegaron por segunda entrada consecutiva, tres se fueron. En cinco entradas completas, el score favorece a los visitantes. La Poniente gana, 9-1, pausa y una.
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24: Vámonos a la sexta entrada. A la sexta entrada viene a batear el equipo visitante. Adelante, Chome Carrera.
23: Gracias, Javi. Vamos a lo que es la parte alta de la sexta entrada y el primer lanzamiento de Luque. Bueno, está partiendo el diamante, se va a ir imparable. Este batazo fue conectado por Iván López. Se va Iván López de 3-3.
24: Tenemos un nuevo tercera base, Jared Ramos.
23: Jared Ramos toma el lugar de Eduardo Díaz. Aquí estamos en la sexta entrada, parte alta. Aquí el primer lanzamiento de nuevo. Está conectando el bateador número 8 en la alineación, Miguel Salas, un batazo corto a la pradera central, izquierda, y el jardinero central es el que captura, buen contacto, pero mejor el sprint que hace el jardinero central para que de esta manera caiga el primer tercio. Tiene que regresar rápidamente Iván López a la inicial. A través de la buenísima 850 los saludamos a todos nuestros grandes radioescuchas. Una bola se retrae para el número 9 en la línea de Chirin Huerta. Tiene un extra base y ha sido dominado los últimos dos turnos. El número 77 en su camiseta bateando por el lado de los derechos. El derecho viene, batazo al fondo de la intermedia. Bien bonita la jugada de Leo Rodríguez. Toca la intermedia, cinco moneda la figura, tira la inicial. Doble play. Qué bonita jugada la de Leo Rodríguez, Javi, robándole un imparable prácticamente Juan Huerta.
24: Sí, ya, aquí los aficionados de la Liga Noroeste se levantan y me entregan ahí con el segunda base y hacen una bonita jugada para que caiga la doble más alta.
23: Sí, por esto se juega la parte alta de la sexta entrada. La Liga Poniente gana 10 carreras por una. Pausa y volvemos.
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23: Así es, Javi, viene un lanzador zurdo. En un momento estaremos dando a conocer quién es el nuevo lanzador. Por lo pronto, pues con un gran trabajo, se va Luis Núñez en labor de 5 entradas. Se enfrentó a un total de 17 bateadores y anotan una carrera por la vía del cuadrangular. Pasa por la vía de los strikes a 2. Fueron tres en total, tres chocolates, con una base por bola, y le conectaron, pues Javi, solamente un imparable, fue cuadrangular. Lo único que el daño que le hicieron a Luis Núñez, ¿viene un nuevo lanzador, Javi?
2: No alcancé a escuchar el sonido local, a ver si me lo puede repetir, por favor. No alcancé, la verdad.
23: Bueno, en un momento checaremos el nombre del lanzador. Por lo pronto es un lanzador zurdo. Aquí está su presentación, recta, con velocidad, le canta el primero. Él que batea es Marco González, el patrullero central. De uno nada, noveno en el orden. Abaricando a base de rectas, el segundo. 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Allí los atiende el licenciado Donaldo Melgoza y la familia Melgoza Montemayor, a la cual le mandamos un afectuoso saludo hasta Jalisco, allá hacia Guadalajara, Jalisco, andan en tequila, disfrutando de unas merecidas vacaciones. Esperemos que la pase de lo mejor. Nosotros les mandamos este saludo desde el ejido Saltillo, donde la Liga Noroeste recibe a la Liga Poniente de Mexicali. A base de recta, la presentación del zurdo en la Liga Poniente, y pasa por la vía de los estrellas Marco González para el primer chocolate. Cuando viene Ángel Ayón. Ángel Ayón, bueno, en dos oportunidades no tiene imparable, de dos nada, abanicando el primero. Una muy buena velocidad la que presenta el zurdo de la Liga Poniente. Corte número 20. Bajito, conteo parejo en una bola y un strike. Estamos a través de la buenísima, la 850 de Audirama, desde el ejido Saltillo. 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Y aquí hace otro contacto con el físico y la careta, ahora sí parece que se duele un poco el umpire principal, Miguel Ángel Salas.
2: Y mueve la cabeza negativamente ahí, da unos giros, esperemos que no sea nada de consecuencia, y aparte que, imagínate que con la careta, Chomi, y el calor, pues algo difícil para él, pero aquí está haciendo la chamba, como dicen.
23: Así es, dice que puede continuar, entonces trae una bola para Ayón. 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Abanicando. No puede con ese lanzamiento y se va ponchado. Ahí el segundo tercio, se va Ángel Ayón. Cuando viene Jared Ramos como emergente.
3: Cambio, vamos a batear.
23: Viene Jared Ramos, toma el turno de dos durías. Hay dos tercios fuera en esta parte baja de la sexta entrada.
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23: 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No se trae. Cero bolas para el bateador de turno. De costado el zurdo. Viene con su lanzamiento recto. está con velocidad, va por ella, no puede, y se va ponchado. La presentación de este muchacho es Cote Ponchados, 1, 2 y 3, así retira por la vía el chocolate a los tres bateadores en este cierre de la sexta entrada. 6 completas, Poniente tiene 10, Noroeste 1, pausa y volvemos.
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24: Vámonos, vámonos a la parte alta de la séptima entrada. El Oquiste, nos vamos a ver qué trae para el equipo visitante. La Poniente está al frente, 10 carreras por una. Y en esta séptima entrada está listo mi compañero y amigo Jesús Chomequerana.
23: Vamos, Javier, a la parte alta de la séptima entrada. Viene a batear el de los dos cuadrangulares, Javier. El primero en el orden, Brandon García. Ya tiene 2 strikes, 0 bolas. Para Brandon García, base por bola, cuadrangular de campo, imparable y cuadrangular por todo el jardín izquierdo. Patazo. Bien, allá estamos, tercera base. Tira al inicial, le ganó la velocidad del corredor. Una bonita jugada, sin duda alguna, la de Jared Ramos, Javi.
24: Así es, una bonita. A punto estuvo de hacer la jugada ahí, pero su tiro fue un poco abierto, pero ahí el Charante no puede hacer nada. Se coloca por la inicial y nuevamente la línea Poniente ya tiene corredor por la inicial.
23: Sí, Javi, era muy difícil que la pudiera sacar. Tiene muy buena velocidad este muchacho, Brandon García. Se lanzó por ella allí en el terreno, de ahí se levanta para hacer el tiro. De rodillas hace el tiro, pero un poquito abierto, como lo menciona. Ya estaba el corredor tocando la inicial. Y sigue perfecto el primero en el orden por parte de la Liga Poniente. Ando viene a batear Elisandro García, el jardinero central. Segundo en la alineación. Patazo a la banda contraria, se abre en terreno de falo, una bola y un strike. 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Una bola y un strike para el bateador. Viene la segunda bola. Se mantiene en la loma de los disparos en Melvin Luque. En las promesas de la Liga Noroeste. Corredor el inicial. Y es para la poniente, una para la Liga Noroeste. Va al revire. Quieto, dice el umpire. Jesús Sánchez, que umpirea por ahora por el lado de la intermedia. De costado el derecho.

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1: Llegó el sol también, a ver si alcanzamos a terminar el compromiso, Javi.
2: Y se apagó el cooler nuevamente.
1: 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Patazo al fondo del carril izquierdo, allá va Yankee por ella, va por ella y captura. A pesar de un imparable, se van en 3 bateadores los visitantes cuando se ha jugado la parte alta de la séptima entrada. Gana la poniente, 10 carreras por una, vamos a un corte y volvemos.
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9: Vamos al cierre de la séptima entrada. No trajo nada para el equipo visitante. Vamos a ver qué trae para los locales. La Liga Noroeste, que cae al son de 10 carreras a una. Ya lo comentaba mi compañero Chome Kernan, un gran duelo que se está viviendo allá en Ciudad Morelos. La Mater le está ganando 2 carreras por una. Y allá en el campo del Camaronero, la Liga Urbana iba ganando 3 carreras por 0 hasta el momento. Desde el Ejido Saltillo, a través de la buenísima 850, vamos al cierre de la séptima entrada y está listo mi compañero y amigo Jesús Chome Kernan. Adelante.
1: Gracias, Javi, gracias. Bueno, llegan reportes de allá de Ciudad Morelos, 4-1, gana la Liga Amateur a la Liga Agrícola del Norte en la sexta entrada. El último reporte, 3-0, ganando la Liga Urbana a la Liga Rural. En la cuarta entrada, ese es lo que tenemos de esta tercera jornada. Aquí 10 carreras para la Liga Poniente, una para la Liga Noroeste. Hasta Rancho La 13 Potrilla, le mandamos un afectuoso saludo a don Cani Rodríguez, a la familia Méndez Rodríguez. ¿Quién más, Javi?
9: Al 05, Ricardo Chanita Méndez.
1: Ah, efectivamente. ¿Dónde está el Chanita?
9: En Ahumadita.

0: 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Se indica, pues, que el siguiente bateador es Leo Rodríguez. Más bien el que abra el line-up, el tercero en el line-up de la Liga Noroeste. Batazo en terreno, foul, una bola y un strike. Para Leo Rodríguez, que hizo una bonita jugada por una doble matanza. Ya llevan cuatro doble matanzas en la Liga Poniente, la Liga Noroeste, perdón. Pero no han podido descifrar primero, no pudieron descifrar los lanzamientos de Luis Núñez y ahora del joven Arturo Ramos. Está solicitando el Chief Umpire votación de pelota. Oye, fíjate que ayer fui a saludar allá en las instalaciones de, en las oficinas de, donde está la yard de Motores Méndez. ¿Ah? ¿Y a quién crees que le pregunté por el Chanita? Ni te imaginas.
1: No, ni idea.
0: ¿A él? ¿No lo conocía? Batazo al fondo de la pradera central, la pelota está en terreno. ¡Ey! Por poco capturado el jardinero central y se convierte en un extra base. Parecía que esa pelota llevaba un poquito más y con la punta del guante le quita velocidad allá al jardinero central de Elisandro García de la Liga Poniente y se convierte en un limpio doblete para Leo Rodríguez. Después de que el joven Ramos, Javi, había presentado, se había presentado en la sexta entrada con un scout de ponchados. Ahora lo recibe aquí Leo Rodríguez con un extra base.
1: Un extra base ya así de imparable cuando viene a tomar el turno el veterano Antonio Grón, el hombre de la experiencia del cuarto bat, que aquí la noroeste dando la voz de ataque y la afición la vas a hacer esperar.
0: Sí, pues ya te digo, Javi, muy delgado, se ve Ricardo Cherita Méndez. No, mucho gusto. Patazo a banda contraria. Aquí se emociona la afición de la Liga Noroeste. Buscan acortar distancias. Aquí está el primer imparable para el Chanateyón. Corredores en las esquinas. Se están ligando. Mira lo que son las cosas, Javi. Ponchó a tres en su presentación en la sexta entrada y ahora ya le ligan dos imparables. Allá va Javier Cárdenas a la loma de los disparos a platicar con su lanzador, a darle un voto de confianza. Estamos en el cierre de la séptima entrada, aunque el partido está de un solo lado, pero aquí ataca la Liga Noroeste, busca de cualquier manera cortar distancia en este fatídico séptimo inning, que no fue productivo en el carreraje para la Liga Poniente. Vamos a ver si la Liga Noroeste aprovecha. Cuando allá va el umpire principal a acelerar las acciones. Calocito, hasta apurarse. Efectivamente. 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
1: Carranza viene a tomar el turno por parte de la Liga Noroeste.
0: Juan Carranza, que lleva de dos nada, aquí con la oportunidad de cortar distancia, tiene corredor en posición de anotar cuando viene el lanzamiento a la esquina interna, no dice la payra, una bola se extrae. 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Al fondo del carril izquierdo, la pelota va hacia atrás, pero se va en terreno de foul. Ahí se emocionó el torero y narró la jugada. Un batazo que se va por todo el carril izquierdo, pero lamentablemente para el chino Carranza, la pelota está en terreno de nadie. Bueno, pues nos dice la señora Alejandra Rodríguez de Méndez que allí va a llevar al día el padre Don Cani y a Chanita a salir a los gatos, a disfrutar de esa parrillada. Y le están golpeando, se meten problemas el zurdo, nada que ver con su presentación. Las bases están llenas de locales. Cuando viene a batear el receptor Adrián Ledesma, hay un corredor emergente, Javi.
1: Higuera, eso es lo que alcanzamos a escuchar al umpire, Higuera. Sale Juan Carranza del partido, buscando más velocidad por las armadillas. Aquí el cuerpo técnico de la Liga Noroeste.
0: Ayer le dio una línea a batear el receptor, no tiene imparable, dos oportunidades. Con las dos se llenan, recta con velocidad, va por ella, Vanita el primero. Entra a la zona de strike, el zurdo Ramos. 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Alto con velocidad, una bola y un strike.
1: Ya. Y ahora, compañero, tendrá que ser muy, tendrá que ser muy dependiente del corredor, porque hay que recordar que es puro. Pero regularmente los turnos hacen buena realidad, como la inicial, tiene que estar abriendo bastante ahí el corredor.
0: Efectivamente, Javi. Allá juega unos pasitos nada en primera base hacia enfrente. Batazo en terreno de foul. No se trae una bola. Ya está con conteo negativo aquí el bateador en turno, Ariel Ledesma. 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No se trae una bola para el bateador en turno. Viene el zurdo, con una recta, batazo, que abre el terreno al foul. Otra más para atrás. ¿Dónde está el Chanita? 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Efectivamente, estamos a través de la buenísima la 850 de Audirama desde el Ejido Santillo. Con esta victoria hasta el momento para la Liga Poniente, 10 carreras por una en la parte baja de la séptima entrada. Aquí ataca la Liga Local, la Noroeste, con corredores en todas las bases. Hay tercio fuera, aquí tiene conteo 12, trae una bola. Adrián Ledesma, el receptor, está como quinto en la alineación, como sexto en la alineación.
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1: M. Regresamos, amigos, aquí al parque del equipo Saltillo. Tenemos cambio de lanzador. Manuel Wizard, por parte de la Liga Poniente. Hay un auto en la pizarra. Ay, caja llena por parte de la Liga Noroeste, 10 carreras por una, favoreciendo a la Liga Poniente.
0: Así es, Javi. Hay un tercio fuera, ese tercio lo retiró Zurdo Ramos. Con trabajo de una entrada, un tercio, sobre todo a 7 bateadores, conchó a 4. Le conectan 2 imparables, golpea 1. Y viene Emanuel Huizar. Emanuel Huizar viene a tomar el lugar del plan de relevo, el Zurdo Arturo Ramos.
1: Cuando viene Andrés Ayón, lanzamiento, recta strike para Andrés Ayón. Manuel Huizar ya presenta la pelota, viene con el envío, patazo en terreno de foul. 2 strike, 0 bolas para Andrés Ayón, atacando la noroeste. Hay una otra en la pizarra. Dos strikes, 0 bolas para Andrés Ayón. Atacando la noroeste. Emanuel Wisser está de costado. Viene la pelota. Ya se impulsa. Viene con el blue. Alcanzado el tercer strike. No le gustó esa marcación al bateador. Que sí le gustó fue el umpire. Ahí mueve la cabeza. Y cae el segundo out. ¡Qué gran out de Manuel Wisser, tío Mecarana!
0: Ahí está la presentación del segundo relevista de la Liga Poniente. Manuel Wisser, cuando viene a batear. 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Están presentes también apoyando, decíamos, a la selección de la Liga, Noroeste. Una bola se extrae para Eduardo Iñaki. Las bases están llenas. Está Wizard, pues, Emanuel Wizard, el lanzador de relevo, con un tercio fuera. De costado al derecho, viene con su lanzamiento por un costado el brazo, cayó en la esquina exterior, le canta el primero. Una bola y un strike. Los amigos del Lidl Club de Béisbol, de mucha traición en la Liga Amateur. Hacia adentro el picheo. O se la dieron a Ouija. 3 bolas y un strike. A punto de que se venga la segunda carrera para la Liga Noroeste. Hay 2 tercios fuera, batiendo Iñaki. Y movimiento en el bullpen por parte de los visitantes. De costado Wisa viene con su lanzamiento, está sacando un batazo al fondo del carril izquierdo, allá va para atrás del carril izquierdo. Neto Ríos está capturando, y de esta manera cae el tercer out. Así que se quedó un conteo de 3 bolas y un strike, y cheo. A la esquina externa, la conecta Jackie para este fly a la pared izquierda, y de esta manera cae, decíamos, el tercer out. Se quedan 3 corredores en las hormigas cuando llegaron 6 bateadores. En 7 entradas completas, el score favorece a los visitantes. La Poniente gana 10 carreras por una. Vamos un corte y volvemos.
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1: Bien, amigo, vámonos a la octava entrada. Hay cambio de lanzador por parte de la Liga Noroeste. Viene a batear Ernesto Ríos. Está de frente. El pitcher viene para el Pentágono. Cantado el primer strike. Una recta para Ernesto Ríos, el jardinero izquierdo. Con su número 24 en su espalda. De frente está el pitcher. Ya presenta cuidado. Le acerca la pelota en una bola, un strike. A través de la 850. Desde el Ejido Saltillo. En lo que es la tercera jornada del campeonato estatal.
13: Saludos,
1: Javier. Con el envío, fin, abanica, adelante.
13: Saludos a la familia Lugo, al Ejido Querétaro. Aquí platicando y recordando, Javier, eso. Que...
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13: Al 3 cae el primer tercio. Cuando viene a batear Luis Miguel Nava, el quinto en la alineación, estamos en la parte alta de la octava entrada, 10-1 ganando la Liga Poniente. Javi, nos reportan que sí, 4 gana la Liga Urbana. En la séptima entrada le gana a la Liga Rural. Todavía el score ya 4-1 ganando la Liga Amateur a la Liga Agrícola del Norte. Ahora, Javi, el domingo pasado todos los frentes fueron en la ciudad. Y ahora esta tercera jornada,
1: todos en el valle.
13: En el valle. Y ahorita que hablamos, te preguntaba sobre el rival de la Poniente, descansa la Liga Poniente en la cuarta jornada. Matazo al fondo de la pradera central, va hacia atrás, pero está picando en terreno bueno. Va el corredor por la inicial, va al tiro hacia la intermedia, está llegando parado. Anótele un limpio extra base aquí a Nava, su segundo doblete. Entonces, Gaby, decíamos que la Liga Campesina estará recibiendo a la Liga Noroeste.
1: El clásico sería Amateur en contra de Urbana en el próximo domingo en el Álvaro Escamilla. A ver, tú me ayudas.
13: Ahorita vamos a checar el calendario, Javi, para darles a conocer y se prepare para la próxima semana, que será, tú vas y llevas a desayunar a papá y vamos a disfrutar del béisbol. El 21,
1: Pantoja.
13: Juanito Pantoja
1: toma el lugar de José Elías.
0: Antonio Pantoja. Más bien, sí, por José Elías, Javi. Sí, que estaba como designado, si no me equivoco, en toma del lugar de José Elías.
13: Antonio Pantoja. Toma el lugar de
0: Elías.
13: Parte alta de la octava entrada. Y bueno, Javi, entonces aquí estamos en el calendario. Paso a línea, el emergente funciona. Hacia la pradera derecha, este contacto ya queda nada en la tercera. Hombres en las esquinas y hay nuevo lanzador, Javi.
0: Sí, no nos pasaron el nombre. Ahora sí que le vamos a pedir una disculpa a nuestros radioescuchas, ¿no?
13: Corredores en las esquinas, Valdivia.
0: Simón Valdivia, si no me equivoco.
13: Valdivia. Toma el lugar del joven Elvin Luque, que hizo un gran trabajo. Elvin Luque, de cuatro entradas, un tercio, se enfrentó a un total de tres entradas, un tercio, cabe la labor.
14: ¡Vamos, caballo!
13: De Elvin Luque, se enfrentó a un total de 19-25 bateadores, anotaron tres carreras, y anotan un total, conectan un total de 5 imparables, 3 bases por bola, pasa por la vida, trae a 2. Aquí está bateando en estos momentos Iván López, que lleva 3 imparables en 4 oportunidades. Aquí está el lanzamiento, vamos a ver, lo que más que el ampaio es 3 bolas, 3 trae. Corredores en las esquinas, hay un tercio fuera. Seguimos aquí entonces con la jornada, Javi, para el próximo domingo. Alto el picheo, le cantan el strike. Para decir que iba en el inicial, 13 bolas y un strike, el conteo que le favorece al bateador. Entonces, Javi, la Liga Campesina recibe a la Liga Noroeste. La Rural estará recibiendo a la Liga Agrícola del Norte. Y la Liga Urbana recibe a la Liga Mateo.
0: Descansa la Liga Ponente.
13: Así es. Ahí está la jornada.
0: Preparando el examen y invitarlos para el próximo domingo. Nosotros estaremos desde la unidad deportiva de Elegido Sonora a través de estos mismos micrófonos para el próximo domingo, el día del padre, así que para que estén pendientes.
13: Efectivamente, 3 bolas, un strike. El zurdo se presenta ante bateador zurdo, batazo al jardín central, allá a toda velocidad el jardín central captura, va a haber jugada en la inicial, doble play. Doble play. Sorprende allá Toño Pantoja. Anótele play a Iván López. Central. Y del 8 al 3, la doble matanza. Llegaron 4, se queda un corredor en la almohadilla. Cuando se ha jugado la parte alta de la octava entrada, 10-1, gana la Liga Poniente. Vamos a una pausa y volvemos.
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1: La octava entrada viene a vaciar el equipo de casa, se le agotan poco a poco, se acaban las oportunidades para la selección de la liga noroeste. Continúa la norma de los disparos de Manuel Huizar, y en este cierre de la octava entrada está listo mi compañero Chama Quernas. Adelante.
13: Vamos, Javi, a lo que es la parte baja de la octava entrada. Viene octavo, noveno y primero. También el noveno, primero y segundo. Jardinero central, noveno en el orden, Marco González, buscando su primer imparable. Ante Manuel Huizar, lanzador derecho. Es el tercer lanzador que utiliza el alto mando de la Liga Poniente. Con ventaja de 9 carreras. Aquí abanico, una bola y un strike. El sorteo para el número 17 es 2-1. Dos bolas, un strike. 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Ahí está, tacos de guisado, rinocito, elevado, allá al fondo de la intermedia, va en segunda base y está perdiendo la pelota. Vamos a ver, efectivamente hay pecado en segunda base. Apalló finalmente, parecía que la capturaba a Miguel de Salas.
1: Podemos decir, ¿no? También un poquito con el gol, porque tenía la oportunidad de... Bueno, para mí tenía la oportunidad de... Pero ahí el...
13: Así es, Javi. Sí, Franco, el equipo fuerte. Se le escapa al esférico, pues sí, se va a salir intermedia. Allá.
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13: 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Batazo en terreno de foul, 2-2. El conteo para Ángel Ayón.
1: Y aquí se prende un poco la afición de la Liga Noroeste animando a su respectiva selección.
13: Sí, claro, tiene que apoyarla, ¿verdad? A pesar del resultado, Javi. A pesar del resultado, que va de un solo lado. De esa losa de la segunda entrada. Y ahí están nuestros amigos del Ejido Querétaro apoyando. Mira, nos trajeron una...
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13: 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Un suerito, Javi.
1: Un suerito.
13: Y ellos están disfrutando de puro rabaní. Le quita velocidad, está sacando un batazo allá a las paradas cortas, ataque para ahora el corto, tiene oportunidad. Y está llegando quieto, va el tiro
0: hacia la tercera. Y está llegando quieto. Todo el mundo quieto. Hizo confianza el parador en corto. Dando un García. Y le metió velocidad Ángel Ayón, Javi. Y se está anclando con Intelkit.
1: Ahí el cuerpo de la Liga Poniente. No estoy de acuerdo con la marcación del Ampay, pero como dice la velocidad de Ángel Ayón, pues hubo una jugada muy cerrada y el Ampay desde que está cerca y marcó el 6.
0: Sí, un poco, o sea, estaba la tercera base, la pelota conectada por Ángel Ayón, ¿no? Es por eso que batalló un poquito más de normal allá. Faltó desprenderse rápidamente en un momento de hacer el tercero. Todo el mundo quieto, bajito, viene a batear Jared Ramos. Ha hecho dos bonitas jugadas a la defensiva en la tercera base. Ahí Ramos. Su primera oportunidad fue ponchado. Revive quieto. Tratando de acortar distancia en el cierre de la octava entrada a la Liga Noroeste. 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Va el corredor hacia la intermedia, pellizca la pelota, y Ayón tiene que regresar al inicial. Por ahora hay un strike con el número 17, batea Jared Ramos. 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Recta con velocidad, va por ella, no puede. Ramos, el conteo de 12 trae 2 bolas. Dos bolas y dos strikes.
1: Correo, sí. Se fue el aire acondicionado, Se apagó otra vez nuevamente.
0: Así lo vamos a vivir, Javi. Aquí vamos a disfrutar de este calor. Bajito. Vamos a ver el conteo. 2-2, dice Miguel Ángel Salas. Corredores en la esquina. Mira, hasta Pasadena, California, le mandamos un saludo a toda la familia Lugo. Ahí nos escuchan a través de la aplicación de Audiorama. Está por línea, pero es imparable. Y aquí viene la segunda carrera para la Liga Noroeste. Corredor en inicial, corredor en intermedia y producción para Ramos. Cuando viene a batear Leo Rodríguez, que ya tiene un extra base.
1: Y aquí ya la Liga Noroeste pues viene anotando su segunda carrera, Gómez, en la octava entrada, parte baja, pero aquí está luchando la Liga Noroeste, tratándose de meter el partido. Sabemos que es una lucha difícil, pero pues no imposible, ¿no?
0: Efectivamente, Gaby, vamos a ver si les alcanza esta, lo que resta de esta entrada. Y la novena, cuando no hay tercio fuera, Leo Rodríguez está sacando un batazo en terreno de foul. Por esta extra bola para Leo Rodríguez en el círculo de espera, Antonio. Bueno, Javi, ya no han llegado los reportes de los otros frentes. Así que activa tus antenas, Javi.
1: Ahorita hacemos contacto con el presidente de la Liga Urbana, Mike Soto, a ver si nos contesta.
0: Están divididos entre padres. Aquí checando, ¿no? Javi, no llega el último reporte de la Liga Rural y Urbana, pues 6-4 ganaba la Liga Urbana y 4-1 ganaba la Liga Amateur en la sexta entrada. En un momento vamos a checar el reporte de los avances de los otros frentes. Al centro le cantan el segundo para Leo Rodríguez. 12 trae una bola. el conteo para el tercero en la alineación. 9-10 carreras para la Liga Poniente, 2 para la Liga Noroeste, pero la Liga Noroeste tiene corredor inicial, corredor en la intermedia. Flotado el picheo, amenazado el receptor con tirar al inicial, no. Queda con la pelota y se va a la cuenta de 2 bolas, 2 strikes. 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Base por bola y sigue la fiesta. Sí, de nuevo las bases llenas, Javi Sirao.
1: Y cuidado porque viene el experimentado Antonio Ayón y sabe que hace que ya conectó imparable y aquí tiene la oportunidad de darle un poquito más de carreras a la Liga Noroeste. Sabemos que es un hombre veterano, pero sabe desconectarla a la hora oportuna.
0: Este bateador, Antonio Ayón, es por cortesía de Materiales Contreras, calle 8 en el 43, con la atención especial de don Antonio Contreras y familia, amigo agricultor. 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Tiene una carrera, el primer picheo, Gerard Ayón, que está conectando imparable productor. La tercera carrera, sigue las bases llenas, no esperó mucho de experiencia, como lo menciona Cami, el Chanate Ayón, que está produciendo su primera carrera, cuando viene a batear, Higuera, allá va Javier Cárdenas, el alto mando de la Liga Oriente. A darle un voto de confianza a Manuel Huizar. Bueno, Javi, ahora pues son 7 carreras de diferencia, pero tienen las bases llenas. Las bases llenas en la Liga Noroeste, sin out.
1: Y allá va Miguel Ángel Sales a tratar de apurar las acciones porque el calorcito está apretando y vaya que se está apretando algo bien, así que allá se acerca y ya el manager se va al dugout visitante.
0: 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Vamos al partido, después de un tiempo pedido, el alto mando de la Liga Poniente la va.
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0: 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Hacia afuera, con buena velocidad, no, dice el umpire, una bola y un strike. 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Ya se prepara el derecho, viene con su lanzamiento, pellizca la pelota. El bateador en turno ya tiene conteo en 2, trae una bola. Así que mañana le recordamos a la 1 de la tarde, ¿eh? A 1:02 de la tarde, su programa debatiendo por la estación hermana, la 910.
13: con las noticias recientes del béisbol en todos sus niveles, desde el béisbol infantil hasta el béisbol de grandes ligas. Por supuesto, la cobertura en la tercera jornada del campeonato estatal 2026. En su programa Debateando. No se trae una bola, corona en las esquinas. En preparación el derecho. Viene con su lanzamiento. Está sacando un elevado en terreno de foul. Ya la pelota se pierde. Una estérica menos. Se prepara el derecho Wizard. Le quita velocidad, alcanza a pellizcar la pelota y se sigue defendiendo. 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Vayan a solicitar esféricas nuevas. Se le acabaron las pelotas. Está solicitando esféricas nuevas, Javi.
1: Así es, se acabaron las pelotas ahí. Se acerca el dugout de la Liga Noroeste, el señor Ampaye, con el cuerpo técnico de la Liga Noroeste. Ahí le van a dar una dotación de pelotas para continuar con este partido, donde la Liga Noroeste está en pleno ataque, tratando de meterse al partido en la octava entrada, pero aquí está atacando el equipo de casa de la Liga Noroeste.
13: Bueno, ya viene con dotación, media docena le dieron ahí a Miguel Ángel Salas. Le dieron pelota para autografiar. Bueno, aquí le da pelota nueva a Huiza. Y tiene que flotarla, Javi, porque la humedad está presente. Bueno, y aquí con pelota nueva se la está poniendo en el número 62. Lo está golpeando. Cuando viene a batear Andrés Ayón. Cuadrangular de 6 a 3 y chocolate.
1: Ruiz por Ayón.
20: ¿Cómo se llama,
13: Ruiz? ¿Crees tú, Javi, que al umpire le cueste mucho preguntarle el nombre completo?
1: Pues, para un servidor, ¿no? ¿Por qué? Porque él lo tiene de frente. Le puede preguntar, oye, ¿cuál es tu nombre completo para darnos a conocer aquí a los compañeros de la crónica? Y creo que no tenía ningún problema. Así lo veo, ¿no?
13: Efectivamente, Javi, tienes toda la razón. Hay como, pues es que el radio escucha, quiere saber quién está bateando, quién está pichando. Y es difícil si nos roce. Entonces, pues viene y se acerca al sonido y le dice, por apellido nada más, anuncia el cambio. No creo que el bateador le haya dicho, ¿verdad? O que le diga. ¿Termina todo ahorita?
1: Ruiz por ahí.
13: ¿Ruiz? Ajá. ¿Tú crees que el bateador le dijo Ruiz?
1: No.
13: Le dijo su nombre completo. Bueno, vamos a ir a una pequeña pausa a nuestro compañero Alvarito Doña, le agradecemos en cabina para regresar con el cambio de lanzador.
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28: Bueno, tenemos cambio de lanzador, Ledesma. Aquí el primer lanzamiento, el receptor no puede y se va a venir otra carrera para la Liga Noroeste, chome.
29: Julio Ledesma, Javi.
28: Julio Ledesma. Ya se impulsa, viene con el envío de Rex Strike. Se viene la carrera número 5 para la Liga Noroeste. Se acercan poco a poco. 10 por 5. Atacando. Viene con el envío.
30: Ahí va. Ahora hoy esto no puede. No puede. Y la pelota se va yendo imparable. Va a venir otra carrera. No. Lo están deteniendo. Aquí está la Noroeste. Chome viene anotando una carrera más. Para la selección de la Liga Noroeste. Se prende un poco la afición aquí. Y la Noroeste, Chome. Se mete el partido. Cuidado.
29: Efectivamente, Javi. Bueno, el emergente funciona. Anota el imparable productora Ruiz. Se viene una carrera más, ha sido productiva esta parte baja de la octava entrada.
30: ¿Para qué lo para?
29: Con hombre en tercera, corredor en la inicial. Ya son 5 carreras en este inning, 6 en total. Están más que cerca la Liga Noroeste. Atajo a la carrera izquierda, ya no están escondidos allá, está capturando. Y se viene otra carrera. Así que Eduardo Iñaki está conectando un fly productor a la pradera izquierda. Ahí el segundo tercio y se viene la carrera número 6. Ahora son nada más, Javi, de diferencia 3 carreras, ¿sí recuerdas?
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29: En preparación el derecho, viene con su lanzamiento a la esquina interna, le cantan el primero. Una bola y un strike. 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Rodado a la intermedia, tira allá donde hace la cobertura en la segunda base para ahora y corto. Ponen fuera pues a Ruiz, el 4 al 6. Cae el tercer out, pero la Liga Noroeste entró al partido anotando 6 carreras y ahora en 8 entradas completas. El score 10 para la Poniente, 7 para la Liga Noroeste. Pausa y volvemos.
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30: Mira, amigos, regresamos. Tenemos cambio de bateador. Javier Cárdenas viene a tomar el turno por parte de la selección de la Liga Poniente. El partido se pone emocionante. 10 para la Poniente, 7 para la Noroeste. Viene con el envío swing abanica para el bateador emergente Cárdenas. Desde elegido Saltillo. Está de frente el pitcher. Viene para el pentágono. Piconazo ahí en el receptor. La tiene. Una bola con un strike. Una bola con un strike. Adelante.
29: Gracias, Javier. Una bola y un strike para el emergente Javier Cárdenas. Vamos a través de la buenísima, la 850 desde el elegido Saltillo. La casa de la Liga Noroeste. Dos bolas, un strike. 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Zurdo tomó el lugar de Melvin Luque. Abrazo por las horas cortas, ya no tiene problema el ayón, tira al inicial. Abad quebrado, se va dominado el emergente, el 6 al 3 cae el primer tercio cuando viene a batear Iván Huerta, y no hay cambio, parece no, sigue el número 77 en su camiseta. 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Javi ya culminó el partido allá en el Anáhuac con ventaja y triunfo para la Liga Amateur, 4-1.
30: Ahorita vamos a investigar cómo sigue el marcador allá en el campo del Camaronero, donde la Liga Rural es anfitrión sobre la Liga Urbana de Mexicali.
29: Y saca un elevadito a la intermedia. Y ya que no es Rodríguez, Leo Rodríguez no tiene ningún problema. Y hay el segundo tercio. Ya van como unas 15 veces, ¿no? Cada uno. Bueno, cierre de la hasta de la novena entrada a tres outs, la victoria para la Poniente, pero bueno, vimos una reacción en la parte baja de la octava entrada en la línea oeste con 6 carreras. 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Bajito el lanzamiento, está bateando por sexta vez en el partido. ¿Sabes qué, Javi? ¿No han dominado a Brandon García?
0: No, va perfecto hasta el momento, Brandon García.
29: Tiene picheo alto y lo pierde, sigue perfecto. Hace por bola para el primero de la alineación. Brandon García, cuando viene a batear Elisandro García. 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
1: Y al deporte en su comunidad.
2: ¡A los cianes, hijos! ¡A los cianes, hijos! ¡A los cianes,
1: hijos! La linecita al fondo de la tercera base. Va a haber jugada ya en inicial. Ahí está. El Serapeón levantando para el tercero. Llenaron un total de 4 bateadores. Se queda un corredor en la intermedia. Cuando se ha jugado la parte alta de la novena entrada. 10 para Poniente, 7 para Noroeste. Pausa y volvemos.
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1: Vámonos a la parte baja de la novena entrada. Viene a batear el equipo de casa. A Andrés Álvarez de pegar primero en la liga poniente sobre la liga noroeste. Chome, tenemos reporte allá en el parque del Camaronero. Liga Urbana 11, Liga Rural 4. Es el reporte que nos daba el presidente Mike Soto hasta el momento. 11 por 4, ganando la liga urbana, la liga rural.
10: 11-4, Javi.
1: Así es.
10: 11-4. Bueno, se fue de un solo lado el partido. Aquí, pues llevaba solo el ritmo para la favor de la liga poniente. Y mira, ya se acercaron, así que vamos a ver la última reacción, la posible última reacción para la liga noroeste cuando viene primero, segundo y tercero. Es el cierre de la novena entrada, viene Ángel Ayón, Jarete Ramos y Leo Rodríguez, primero, segundo y tercero, ante la serpentina de Julio Ledesma. Ledesma viene con su lanzamiento recta con velocidad, le cantan el primero. Perfecto, segundo strike, buena velocidad, la de el joven Julio Ledesma. Saludos pues allá a nuestros amigos del Querétaro allá en Construcciones en Manilugo. Sobrino de Iván Lugo, que disfrutan pues del béisbol y siguiendo pues ahora sí que a la Liga Noroeste. No se trae una bola para Ángel Ayón.

0: Ángel Ayón no tiene imparable en cuatro oportunidades. Tiene uno, sí, de 4-1. Él prácticamente pues fue uno de los que anotaron una de las 6 carreras. Patazo en terreno de foul, se defiende Ayón. Estamos a través de la buenísima, la 850 de Audiorama, desde el ejido Saltillo. Así que ya culminó allá en el Anáhuac el triunfo a favor de la Liga Visitante Amateur de Mexicali, 4-1. En preparación, el derecho viene con su lanzamiento, un batazo a banda contraria, ya viene el jardinero derecho, y está cortado, se le sale la pelota del guante. Ya había hecho el engarce, se barrió hacia enfrente, una pelota perdida. Anótele pues imparable aquí a Ángel Ayón, hizo un esfuerzo allá el jardinero, Javi, el jardinero derecho, Iván Huerta, por capturar la pelota, aunque me daba la impresión de que la pelota ya había picado, Javi, un terreno bueno, que ya estaba al fondo del jardín derecho.
1: Sí, fíjate que estuvo a punto de hacer la jugada este, el jardinero derecho de la Liga Poniente, la pelota lamentablemente para él picó en terreno bueno.
0: Patazo en terreno de foul que batea es Jared Ramos. Se tiene un imparable, tiene producción en ese jugoso rally de 6 carreras en la octava entrada. Bueno, aquí nuestros amigos de Rancho Guillén, que a veces el iniciado Juan Guillén nos hace llegar una dotación, un marisquito. Mira, Javi, ¿cómo te vas a poner este marisquito?
1: Algo de
0: lo que te encanta, Javi.
1: Muchas gracias al iniciado Guillén y a la familia Lugo por todas sus atenciones, ¿no?
0: Corredor el inicial, tratando de cortar distancia a la Liga Noroeste. ¿Acaso el terreno de foul? 12-0 bola para Ramos. Viene el círculo de espera, está Leo Rodríguez. Viene prácticamente la parte pues inicial, la parte fuerte de la Liga Noroeste. Ya está en base el primer corredor. El primero en el orden, Ángel Ayón. Hace un cambio de pata aquí, Jarete Ramos.
2: ¡Vámonos, Tante! ¡Vamos por todo, viejo! ¡Vámonos, vámonos!
0: ¡Dale, vámonos! Hay un tiempo pedido, lo solicita el bateador, se lo concede el principal. Hay un poquito de sudor en los ojos. Se activa, 2 strikes.
2: ¡Ándalo, pues!
0: Para Jarete Ramos. Al revire quieto.
1: Y aquí la afición de la Liga Noroeste apoyando su respectiva liga, Chome.
0: En preparación, tiene lanzamiento bajito. Vamos a ver el conteo de Miguel Ángel Salas. 2-2. Copa 3 carreras para empatar la Liga Noroeste. Alto el picheo y se va a la cuenta máxima. 2-2. Ahí estira los brazos del umpire y nos indica que son 2-2. Ocupa, decíamos, Javi, 3 carreras para empatar, 4 para dejar en el terreno a la Liga Noroeste. A la Liga Poniente, perdón. Corredor en inicial, se emociona la afición de la Liga Noroeste. En preparación, allá va el corredor, viene el lanzamiento, batazo, se abre el terreno de foul. Se dio con toda una línea potente, estuvo a punto de hacer contacto ya con Ruano. Con Daniel Ruano en el alto mando de la Liga Noroeste, que manda las señales por el lado tercera, Carlos. Cheto Parente por el lado de la inicial. Parte del cuerpo técnico de la Liga Local. Dos bolas, 2 strikes, conteo parejo.
2: Vámonos.
0: De costado. Edelma, alto el picheo y se va a la cuenta máxima. 3-2.
2: ¡Vámonos!
0: tirando un elevado a la tercera base. Allá captura el tercera base y falla, pues, Jared Ramos. Ahí el primer tercio, dos tercios de llevarse la victoria. La primera, dos de cartelera en la Liga Poniente. Cuando viene Leo Rodríguez. Leo Rodríguez tiene un extra base, va de 3-1 con una base por bola. Hay corredor inicial por parte de la noreste de este cierre de la novena entrada. De costado, Ledesma. Batazo al fondo del carril derecho, la pelota va hacia atrás, la pelota está picando el terreno bueno. Al corredor por la intermedia. Va John por la tercera, le están dando luz verde. Y aquí con un largo extrabate. Con un extrabate, Leo Rodríguez, que parecía que podía llegar hasta tercera, Javi. Pero se trae la carrera número 8 para la Liga Noroeste.
3: Y cuidado, chofer, porque aquí está la Noroeste. Aquí va a tener que tener una plática con el lanzador de la Liga Poniente. Esto se cierra, come, y es carrera próxima. Cuidado con el Noroeste.
0: Efectivamente, iba a haber un nuevo lanzador. Parece que es Gustavo Montes, Javi. Veterano, experimentado lanzador Gustavo Montes.
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1: Siempre, siempre apoyando a sus queridos petroleros de la puerta.
0: Y sí, bueno, lo conocimos como parador en corto. Como parador en corto, Javi, y ahora convertido en lanzador.
1: Gustavo Montes. Y mira quién se viene a enfrentar al... Si hablamos de Gustavo Montes, que tiene experiencia, y viene Antonio León, un hombre con más experiencia, que sabe conectar a la hora oportuna, seguramente va a tratar de adelantarle con mucho cuidado a Antonio León.
0: Bueno, ya son dos carreras de diferencia. Hay un tercio fuera. A eso viene Gustavo Montes, a buscar esos dos tercios. Se va a enfrentar a Cherate León. Ya tiene Cherate León dos imparables de forma consecutiva. Los primeros dos turnos, ya el otro ya se levantó. Sí, platicando con Cherate León. Cuando viene, pues, de nuevo lanzador, Gustavo Montes. Bueno, se va todo Julio de una entrada de labor. Se enfrentó a 4 bateadores, le anotan una carrera. Deja un corredor en herencia. Vamos a ver, de 4-2 lleva el Cherate León. Corredor en intermedia. A ver, emergente por Juan Carranza. Bueno, pues ya está bateando Higuera. Digo, base por bola. Al centro le cantan el primero, un striker bola. 10 carreras para la Liga Poniente, 8 carreras para la Liga Noroeste. Patazo, línea tendida, se va de imparable hasta el fondo del carril central. Allá tiene que atacarla rápidamente el carrilero central. Va el tiro a Juan, y está llegando quieto. Metió velocidad finalmente Leo Rodríguez, Javi, porque estuvieron cerca de ponerlo fuera.
1: Así es. Y aquí lo comentábamos en la experiencia del Charata John, y aquí dando la voz de ataque, cuidado, chome, porque ahora la diferencia es una sola carrera.
0: Y es carreras. Un corredor independiente. Le da el Charata John con tres imparables y cinco oportunidades. Metiendo la velocidad porque sabe de antemano. Daniel Ruano, que es la carrera que le puede dar el empate, Javi. Y se trae velocidad hacia el inicial, cuando viene Higuera a batear.
1: Ahí va a darle un voto de confianza a Daniel Ruano, el manager de la Liga Noroeste, se acerca a conferenciar ahí con su bateador. Cuidado, porque esto está emocionante, no se despegue, amigo, escucha.
0: Bueno, hay ofertas para el bateador, Javi, si trae la carrera de empate. 9-10-9, el score. Esperó el último tercio de la Liga Noroeste para meterse al score. Habían anotado después de ese solitario cuadrangular de Andrés Ayón. Una bola, cero strike, el conteo que marca Miguel Ángel Salas. Corredor en inicial, no abre mucho. Aquí viene el lanzamiento al centro, le cantan el primero, una bola y un strike.
1: Aquí se prende la afición. Otros dicen que si eso, otros dicen que mira, vamos a ver cuál es la oferta exacta, compañero.
0: Motivación nada más para el bateador, Javi. Motivación. Cuando viene el siguiente lanzamiento, está sacando un elevadito, parece que es dominado. Va en primera base, va en primera base y está capturando el terreno de Pau. Pau fly a la inicial. Cae el segundo tercio cuando viene a batear Adrián Ledesma. Ya no tiene imparable, fue golpeado en su último turno. Va buscando su primer imparable en este turno aquí en el ESMA. No abre mucho ahí el corredor del inicial. Jugando conservador. Cuando viene el lanzamiento hacia afuera, una bola, cero strike. A un tercio de llevarse la victoria en la Liga Poniente. A una carrera de empatar el score de la Liga Noroeste. Allá tiene la posible carrera de el empate en la inicial. Batazo en terreno de Juan, corteo parejo en una bola y un strike. Una bola y un strike para Ledesma. Ahí está la afición, pues, de la Liga Poniente. También la afición de la Liga Noroeste. Mano a mano. Caso, se abre en terreno de Juan, le dio bien. Pero jaló la pelota demasiado. Tiene que regresar el corredor del inicial. Ahora el conteo de 12 trae una bola para Ledesma. En el lanzamiento hacia afuera, se le escapa la esférica. Allá va el corredor al intermedio, ahora está más cerca. La posible carrera que le puede dar el empate a la Liga Noroeste con este Whitefish. Ahí está la afición. Bueno, nos tocó, Javi. A ver si hay que bailar con la más fea, ¿no? Y un ladito donde está la afición. La afición. No le bajan volumen.
1: No, y desde que llegamos yo me he estado apoyando a la Liga Poniendo. A la Liga Noroeste, perdón.
0: En preparación el derecho, viene con su lanzamiento. Pellizca la pelota. Conteo de dos bolas y dos strikes. Quitó velocidad con rotación aquí el picheo de Montes. Y bueno, son un total de cinco lanzadores ya lo que ha utilizado Javier Cárdenas, el alto mando de la Liga Poniente. Matazo en terreno de foul, se defiende. Allá hacia atrás se va la pelota del Peque Staff. siguen apoyando el juego de la realidad, ¿verdad? Allá va el receptor. Antonio López con Gustavo Montes a platicar, a ponerse de acuerdo con este lanzamiento. Puede ser el lanzamiento final, el de la victoria. Pero ahí tiene la palabra el que tiene más el turno, Adrián Ledesma. Gustavo Montes, corredor en intermedia. Allá abre un poquito más de lo normal, viene el lanzamiento, batazo al carril izquierdo, a la pelota que cae y se está empatando el partido. Se tapó el jardinero izquierdo con ese batazo y se está empatando el partido. Y ahora la Liga Noroeste viene la carrera del gane en la intermedia. Un batazo, Javi, que parecía fildeable, se le pierde con el sol, le quedó lejos y se va hasta el fondo del carril izquierdo para la carrera, para el batazo que se convierte en doblete y la carrera en empate.
1: Así es que qué reacción de la Liga Noroeste, y no solo eso, ahora lo que son las cosas están así de imparables de la venta. Pero a ver, tomando la victoria.
0: Corredor en la intermedia. Hay dos tercios, fue un buen contacto, pero parecía fundiable. De nuevo jardinero izquierdo, ya no está Neto Ríos. No vio la dirección de la pelota. Bueno, es que le da también, Javi, de frente el sol, frente el sol.
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0: No hay nada para nadie, pero con ventaja para la Liga Noroeste, con corredores en la intermedia que le puede dar la victoria. Hacia afuera el picheo. Dos bolas y un strike. En preparación viene el lanzamiento. Batazo al fondo del carril derecho. La pelota se va, pero en terreno de foul. Le dio bien ganando la pelota demasiado rica. Y levantó de sus asientos aquí en la afición de la Liga Noroeste.
1: A punto de dar la victoria a ese batazo, pero lamentablemente para él la pelota se abre de foul. Y aquí está la afición de la Liga Noroeste que me apoyaron su día.
0: Dos bolas, dos extrae. Batazo por el lado de la intermedia. Allá va el segunda base por ella, tira el inicial y cae de esta manera del 4 al 3 el tercer out, pero la Liga Noroeste ocupaba tres carreras para empatar, lo lograron en este cierre a la novena entrada y ahora 9 completas. 10 a 10, Poniente Noroeste, pausa y volvemos.
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17: Bien, amigos, regresamos. Fue un empatado a 10. Adelante, Chome Carnal.
0: Gracias, vamos a lo que es la parte alta de la décima entrada. Nos vamos a extraer, mi Gaby. Cuando viene a batear el receptor Antonio López, viene el emergente por Ernesto Ríos. Y Luis Miguel Nava. Tercero, cuarto y quinto. Una bola bien extrae para el bateador. Le mantiene en la loma de los disparos el zurdo Simón Valdivia. Matazo. Allá a banda contraria. La pelota está picando el terreno bueno. Allá la ataca el jardinero derecho. Y ahora viene la reacción de la Liga Poniente. En esta parte alta de la décima entrada.
17: Sigue. Y ahora, Chome, se te envasa tu jugador en orden. Creemos nosotros como no hacemos mal a él, pero seguramente querrán poner ese hombre en la intermedia.
0: Y parece que va a ser todo para Simón Valdivia. Le está pidiendo la pelota, efectivamente, Javi. Le va Simón Valdivia con un trabajo de 2 entradas. Se enfrentó a un total de 8 bateadores, 9 bateadores. Le conectan solamente 2 imparables. No le anota en carrera, deja un corredor en herencia. Y viene un nuevo lanzador, vamos a ver de quién se trata el nuevo lanzador. Bueno, estamos a la espera. ¿De quién es el nuevo lanzador, Javi? Pues aquí es que no quiere sorpresa, ya Dani Juano, el alto mando de la Liga Noroeste, buscando pues esa parte baja de la décima entrada que le pudiera dar la victoria. Lucharon hasta el último tercio para empatar y lo lograron.
18: Aaron Vázquez.
0: Aaron Vázquez. Aaron Vázquez es el nuevo lanzador por parte de la Liga Noroeste.
17: Aaron Vázquez es el nuevo lanzador. Y vamos a ver cómo juega el alto mando, lo comentaba mucho más. Si se envasa tu primero en el orden, seguramente lo van a poner a la intermedia, van a buscar ese toque de bola.
0: Y ya. Pues si viene el umpire, Javi, no lo vemos. A Salas. Cuando está pues calentando allí ya el nuevo lanzador, Aaron Vázquez. Mañana le recordamos, ya sabe usted. a partir de la 1:00 p.m. su programa debatiendo de 1 a 2. De 1 a 2 p.m, o la noticia reciente del béisbol en todos sus niveles, desde el béisbol infantil hasta el béisbol de las grandes ligas. Por supuesto, la cobertura completa de la tercera jornada del campeonato estatal 2026. Vamos a ver si ya se declara listo. Este espigado lanzador, Aarón Vázquez. Y viene Gustavo Páramo, toma el lugar de Neto Ríos. Gustavo Páramo. Gustavo Páramo, Javi, con corredores inicial. Vamos a ver cómo juega Javier Cárdenas, se cuadra para tocar. Está sacando un elevadito. Allá la busca el mismo lanzador y está siendo dominado. Falló pues el intento de toque Páramo. La hay el uno. Queda el corredor el inicial cuando viene Nava. Luis Miguel Nava. Allá va Miguel Ángel Salas, el ampayo principal, a la loma de los disparos. Algo le está indicando al lanzador. Cuando viene Luis Miguel Nava, Miguel Nava tiene dos imparables y son extra bases. Recta con velocidad, una bola cero extra. Con corredor el inicial, la parte alta de la décima entrada. En preparación, Vázquez viene con su...
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0: Para el cubano Luis Miguel Nava, hay un tiempo pedido, lo solicita el bateador, se lo concede el principal. De costado Aarón Vázquez. Tiene el derecho, alto con velocidad, 3 y 1. Favorable el conteo para Nava, 3 bolas y un strike. Preparación del derecho. Viene con su lanzamiento bajito y lo pierde. Bate por bola para Nava. Viene a batear Antonio Pantoja. Allá va Dani Ruano, el alto mando de la línea noroeste. Vamos a ver, ¿será una plática o será un movimiento, Javi? Pues, por lo pronto, va probablemente a darle un voto de confianza, efectivamente.
3: Aunque hay movimiento en la zona gusta de la Liga Noroeste, seguramente va a dar un voto de confianza, a ver cómo le van a lanzar, cuál va a ser la estrategia ante el siguiente bateador de la Liga Poniente.
0: Corredor en la inicial, corredor en la intermedia. Hay un tercio fuera en esta parte alta de la décima entrada. Cuando viene Toño Pantoja, ya tiene imparable, entró como emergente. Y abrió por imparable su primer turno, de 1-1. Hay un tercio fuera. Cuando viene Vázquez, recta con velocidad, un poquito alto, una bola cero extra. A 180 pies la posible carrera número 11 para la Liga Poniente. El infield se prepara para una doble matanza. Ya llevan varias. Escuadra para tocar. Al centro cayó el picheo. Una bola y un strike. Tratando de sacar de control aquí a... Aaron, el lanzador, Aaron Vázquez. La bola viene a estar para Pantoja. El derecho viene con su lanzamiento alto, dos bolas y un strike. Mandando las señales por el ala tercera, Javier Cárdenas. Por el lado de la inicial vemos a Alfonso Lugo. Hacia afuera el picheo, no. Y aquí está la afición exigiéndole al umpire principal. En un picheo de la esquina exterior. No le gustó el conteo. Al lanzador Aaron Vázquez. A tu pichel bate por bola. Y va a ser todo, Javi. Para Aaron Vázquez. Viene un nuevo lanzador. Las bases están llenas, así que dos bateadores nada más, Javi, dos bases por bola. Y viene un nuevo lanzador. Vamos a pedir allá a nuestro compañero Armandito Dueñas en cabina una pausa y vamos a regresar con la continuidad de esta parte alta de la décima entrada.
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3: Bien, amigos, regresamos. Hay cambio de lanzador por parte de la Liga Noroeste. Se va Aaron Vázquez. Aquí tiene problemas el picheo de la Noroeste. Hay caja llena por parte de la Liga Poniente. Qué juego, señoras y señores. Ya es un poco largo. Después de que la Liga Poniente llevaba una cómoda ventaja de 10 carreras por cero, poco a poco se fue acercando la Liga Noroeste y estamos empatados a 10.
0: Así es, Javi. Bueno, vamos a continuar en esta parte alta de la décima entrada. Viene a batear Iván López, batea por el lado sur ante el lanzador derecho. Corredores en todas las almohadillas por parte de los visitantes, que llevaban una cómoda ventaja de 9 carreras hasta esta parte baja de la octava entrada. Alto el picheo, una bola se les trae. Una bola se le trae el conteo para López. Bueno, que ya les hizo efecto de los rabanitos, Javi. Y aquí pues para dónde, ni para dónde perro, no, Javi. ¿Para dónde escaparnos?
3: Ahora sí que
0: estamos en... Estamos en... La mera mata. Hay un tiempo pedido, vamos a ver. Ya le dicen al Chief Umpire, más bien al Umpire de base, que puso Sánchez. Es de oportunidad del ángulo. Está jugando hacia enfrente. Todo el infil. Bueno, no podemos hacer nada, ¿no, Sánchez? Y lo está golpeando. Lo está golpeando. Aquí se viene la carrera número 11 para la Liga Poniente. Y sigue las 12 llenos, Javi.
3: ¿De qué manera, Chome? Ahí le arrimó un poco la pelota. No se pudo quitar la pelota el bateador. Y ya la Liga Poniente nuevamente toma el comando del partido. Ahora gana 11-10. Alexander García
0: toma el lugar de Javier Cárdenas. Alex García. Por Javier Cárdenas, que tomó solamente un turno. Al centro le cantan el primero, un strike, cero bolas. Y el infield hacia enfrente, tratando de poner fuera el corredor de tercera. Abanicando el segundo strike. Dos strikes, cero bolas para el emergente Alex García. Alto, un picheo de trabajo. Dos strikes, una bola. Once carreras para la Liga Poniente, 10 para la Liga Noroeste. Estamos en Estraín, en la parte alta de la décima entrada. Abanicando y lo engañó. Se va ponchado. Tirándole solamente ocupó de cuatro picheos para llevarse el chocolate. Vale, García, cuando viene a batear.
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0: Alto el picheo. Una mano y un strike. Acá llena. Dos tercios fuera. Matazo al jardín central, allá viene el jardinero central, vamos a ver, la pelota está en el guante del jardinero central. Una bonita jugada a toda velocidad ya en los terrenos del jardín derecho. Captura el jardinero central. Marco González, de esta manera cae el tercerado, pero la Liga Poniente de nuevo toma la delantera. Anotando una carrera ahora en la parte alta de la décima entrada. 11 para Poniente, 10 para Noroeste. Pausa y volvemos.
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0: Estamos de regreso. Vámonos a lo que es el cierre de la décima entrada. El primer picheo, uno esperó mucho el oro. Ya aquí está conectando un machucón de frente para el mismo lanzador. Montes se tira al inicial. Le cae el primer tercio. En preparación, el derecho viene con su lanzamiento al centro. Le cantan el primero. Marco González está bateando en su turno número 4. Juega una buena defensiva en la pared central. Le rinde las piernas al muchacho. Hacia afuera, conteo parejo en una bola y un strike. Ahora la Liga Poniente a 12 tercios de llevarse la victoria. Volver de atrás de nuevo para la Liga Noroeste cuando tiene desventaja de una carrera. Ahí es la pelota, ya tiene conteo de negativo, entonces trae una bola. No, se trae una bola el conteo que marca Miguel Ángel Salas. Javi, bueno, pues tu análisis sobre el ampalleo, el trabajo.
3: Hasta ahorita un partido tranquilo, podemos decir, Chome. No ha habido muchas jugadas que alegar, todo bajo control, ¿no? Hasta el momento, comportarnos a la altura del ampalleo.
0: Hacia afuera el picheo, dos bolas, dos strikes. No tenía ningún problema. Aquí otra pichadita, nada más. Los aficionados al fútbol que tenemos aquí lado. Pero todo bien, Javi. Dos bolas y dos strikes. Hay un tercio fuera en el cierre de la décima entrada. Se quita velocidad. Y está la pelota y se mantiene con vida aquí González. En preparación Montes. Viene con su picheo, le quita velocidad, por fin. Se queda el receptor con la pelota. Y con la vía de chocolate cae el segundo tercio. A un out de la victoria de la Liga Poniente. En un último tercio sufrido para el picheo de la Liga Poniente. Con esas dos entradas, octavo y novena, que fueron productivas para en el carrenaje para la Liga Noroeste. Viene a batear por quinta ocasión, por sexta ocasión ya Ángel Ayón. A la esquina exterior, una bola se extrae. Importante, Javi, para la Liga Noroeste que Ángel Ayón se ponga en circulación, tomando en cuenta que tiene velocidad en sus piernas. Abanicando. Conteo parejo en una bola y un strike.
3: Sí, se está enfrentando a un lanzador veterano como es Gustavo Montes, y ahorita ya lo tiene con cuenta pareja de una bola y un strike, como dices. Tiene que luchar hasta el último out, como dice en el mismo.
0: Hacia afuera el picheo. Dos bolas y un strike. Ya se prepara, viene con su picheo hacia afuera, no dice Rafael. Tres bolas y un strike. Un picheo fuera de la zona y vamos a tener la posible carrera del empate de los Spies de Ángel Ayón en la inicial. Aquí viene Montes, aguantó el bat. A la esquina interna, no. Hace por bola. Bueno, Javi, vamos a ver si Daniel Ruano pone a correr a Ángel Ayón.
3: Sabe muy bien las piernas. Vamos a ver cuál es la estrategia de Daniel Ruano y su cuerpo técnico de Daniel Noroeste. Seguramente lo tendrá que poner en segunda. ¿Sí?
0: Viene a batear Jarete Ramos. Viene un imparable en dos oportunidades. Alto el picheo. Es el problema del control momentáneamente aquí. Gustavo Montes. Corredor el inicial. En preparación viene el lanzamiento. Está sacando un elevado. La busca el receptor. Vamos a ver. Captura y se acaba el juego. Wow, fly a la receptoría de Jaré Ramos. Y de esta manera, Javi, la Liga Poniente logra la primera victoria de esta doble cartelera. Y 11 carreras por 10.
3: 11 carreras por 10. Un partido emocionante, Chome. Agradecerles a todos nuestros escuchos que estuvieron al pendiente. Ganan la Liga Poniente con esto. Se queda la Liga Poniente con la primera victoria.
0: Así es, agradecerle allá a nuestro compañero Armandito Dueñas, como siempre, fajado en la cabina de la buenísima, la 850. Los invitamos para que usted nos sintonice a través de la XAO 910 de Audiorama a la 1 de la tarde el día de mañana. En su programa debateando con las noticias recientes del béisbol en todos sus niveles, con la cobertura completa de esta jornada, la tercera jornada del campeonato estatal. Saludos a todos nuestros amigos de la familia Lugo, a Manny Lugo allá en el Querétaro. Les mandamos un afectuoso saludo y bueno, pues un agradecimiento al Sindicato del Estir, a todos nuestros fieles reescuchas, a nuestros grandes patrocinadores, que gracias a ellos llevamos una transmisión más. Nos despedimos con la victoria para Chito Lugo, gracias por tus atenciones. Con la victoria para la Liga Poniente, 11 carreras por 10. Hasta la próxima.
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1: Atento aviso a la opinión pública. 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Nosotros hacemos hincapié. Desde 1972, para ser exactos, esos terrenos han sido destinados como planta transmisora de nuestras emisoras, teniendo en nuestro poder la documentación necesaria y clara en donde demostramos la legal posesión. Dentro de los terrenos invadidos existen retenidas de la antena que le dan seguridad y soporte a la misma. Cualquier daño que se le cause a estas podría derivar no solo en sacarnos del aire, sino provocar su caída y con ello poner en riesgo a personas, viviendas, negocios, puesto que la antena tiene una altura aproximada de 70 metros. Confiamos en las autoridades correspondientes para que se sigan los canales legales para resolver este problema y evitar una tragedia. A través de este comunicado, Audiorama Comunicaciones hace público la responsabilidad de las personas que invadieron dicho terreno de todos los daños y perjuicios que puedan ocasionarse.
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